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Por respeto a la sensibilidad, a algunos de los que estáis aquí, no he usado una que le duela a Dios. No que arranques páginas de un libro, sino que arranques su ley de tu corazón. Eso es lo que le duele a Dios. Que habiéndote dado

0: espera que cuando escuchemos su voluntad, aunque no lo sintamos, aunque nos duela, aunque nos parezca una contradicción, aunque digas, es que no puedo entenderlo, realmente esto es lo que Dios está diciendo. Si Él lo está diciendo, Él espera que rindas tu voluntad en beneficio de la voluntad del Padre. Él es que no lo sientas, Él espera que tu gran acto de amor sea obediencia radical.
1: Dios nunca nos da más de lo que podemos manejar. Siempre tendrá la fortaleza para superar cualquier reto que se les presente.

0: Encuentra la fortaleza en la fe.
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0: se apaga.
1: Cuando una mujer te dice las cosas, pelea contigo, lucha contigo. Recuerdo de niño la lucha libre, como un luchador no soltaba al otro. Esa mujer, esa es tuya. Pero cuando una mujer ya no te dice nada, te deja en paz, ya has perdido su corazón. Esa es una mujer que ya está cansada, que ya no quiere estar.
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enjugará Dios toda lágrima. Ya no habrá muerte, ni llanto, ni clamor, porque el primer cielo y la primera tierra pasaron. Y el que estaba sentado en el trono dijo: He aquí, yo hago nuevas todas las cosas.

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2: Donald Gray Barnhouse, de la décima iglesia presbiteriana de Filadelfia, iglesia muy conocida todavía hasta el día de hoy, cuenta la historia de un joven francés, que estoy casi leyendo, como él escribió, muy amado por su madre, pero en sus años de juventud entró en inmoralidad. Él se enamoró ciegamente de una mujer igualmente inmoral, que logró acaparar su devoción completa. Este joven inmoral se enamoró de una mujer inmoral, pero la mujer acaparó su devoción completa. Cuando la madre trató de alejar a su hijo de dicha mujer debido a su condición de inmoralidad, esta otra mujer se enfureció y en su vida acusó a este hombre de que no le amaba e insistía que le demostrara su compromiso y su amor eliminando a su madre. El joven resistió la demanda de esta mujer hasta que una

Anoche, estando embriagado, fue persuadido a que llevara a cabo ese crimen horrendo. De acuerdo con la historia, o mejor, de acuerdo con la leyenda, el hombre salió corriendo de su habitación y llegó a la casa de su madre, que estaba cerca, la mató brutalmente hasta el punto que le sacó el corazón. Para llevarlo como prueba a su novia de que había llevado a cabo el crimen. Pero en la medida que él se apresuraba a hacer tal maldad, o después de haber hecho tal maldad, él se tropezó y se cayó encima del corazón de su madre, que ya había sacado y que todavía sangraba. La leyenda dice que el corazón habló. Y que de repente preguntó: hijo, ¿te golpeaste? Barnhouse comenta que esa es la manera como Dios ama. Si no lo crees, tú mira la cruz. Y en la cruz, viendo a sus crucificadores, el corazón de Cristo habló también y dijo: Padre, perdónalos porque no saben lo que hacen.

Curiosidades sobre la Biblia. Parte 5. La Biblia tiene más de 2000 profecías que no se han cumplido. Solo dos hombres subieron al cielo sin conocer la muerte, y fueron Elías y Enoc. Noé tenía 600 años cuando Dios envió el diluvio. En el libro de Esther no se menciona a Dios en ningún versículo. Curiosidades de la Biblia que quizás no conocías. La primera ciudad se llamó Enoc. David era una de las personas más bellas de las que se menciona en la Biblia. Samuel 16, 12, 13. Sara tenía 90 años cuando recibió la promesa para tener a su hijo, Isaac. Génesis 17. ¿Sabías que el profeta Elías tuvo el privilegio de comer un pan preparado por un ángel? 1 de Reyes 19, 5, 6. El profeta Eliseo tenía una característica peculiar, y es que era calvo. 2 de Reyes 2, 20 y 3. La Biblia menciona que los israelitas abrieron las aguas dos veces para pasar en medio de ellas, el Mar Rojo, Éxodo 14, 21, 22, y el río Jordán, Josué 3, 15, 16.

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2: La Biblia es el libro que tiene más credibilidad por mucho en toda la historia de la humanidad. No hay ningún libro que tenga la credibilidad que tiene la Biblia que tienes en tus manos. Es un libro que tiene 66 libros, que fue escrita durante 1600 años en diferentes países por 40 autores diferentes. Unos fueron pastores, otros reyes, militares, príncipes, doctores, pescadores, historiadores, en tres idiomas distintos, y todos concuerdan en lo mismo. Una sola historia desde Génesis hasta Apocalipsis. Un solo tema, la redención del hombre. Un solo héroe, Jesucristo. Un solo malvado, el diablo, y un solo propósito, la gloria de Dios. Todo eso concuerda en lo mismo. ¿Cómo puede ser posible eso? ¿Qué libro se ha escrito así? Que durante 1600 años, por más de 40 gentes en distintos continentes, idiomas y culturas y oficios, todos concuerden en lo mismo y apunten a donde mismo, solamente que es el libro de Dios.
3: Después de un... ¡La trompeta sonó! ¡Jesús volvió! Dios mío, después de un fuerte sonido de trompeta, muchas personas desaparecieron. Todo es un caos.
4: Creo que fue el arrebatamiento. Pero yo iba a la iglesia todos los domingos. ¿Por qué me quedé, Dios mío?
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4: Jesús se llevó a la iglesia. Pero yo hacía tanta caridad. ¿Por qué me dejó? ¿Por qué? Yo veía las predicaciones en línea desde mi casa. No entiendo por qué me quedé, Jesús. ¿Por qué? Me quedé atrás. ¿Por qué no tomé en serio a Jesús? ¿Por qué?
3: Acabo de salir de la iglesia y hasta el pastor se quedó. ¿Y ahora qué va a ser de nosotros?
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1: ¿Sabías que la Biblia está llena de curiosidades que muy pocos conocen? Hoy te traigo el top 3 que te dejará impresionado. 1. La Biblia es el libro más vendido de la historia. Se han distribuido más de 5,000 millones de copias y sigue siendo el libro más traducido del mundo, llegando a más de 3,000 idiomas. Ningún otro libro ha tenido un impacto cultural y espiritual tan grande. 2. El versículo más corto es, Jesús lloró, Juan 11:35. Pero su significado es inmenso. En esas dos palabras, se revela la humanidad de Jesús, mostrando que incluso él experimentó el dolor de perder a un ser querido. 3. ¿Sabías que en todo el libro de Esther no se menciona la palabra Dios? A pesar de eso, la historia demuestra cómo él actúa silenciosamente, dirigiendo los eventos para cumplir su propósito. ¿Cuál de estas curiosidades te sorprendió más? Déjalo en los comentarios. Y no olvides seguirme para más historias fascinantes.
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yo nací para sufrir. ¿Por qué dejaste esto venir? Y entonces Dios habló desde el torbellino, con voz de trueno y poder divino.

Arrojé mi rostro al suelo, reconocí al Dios eterno y fui restaurado en doble medida, mi honra, mi casa, mi propia vida.

0: vio y vio a sus hijos y a los hijos de sus hijos, porque al final Dios siempre es fiel.
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Juan 15:7. Si permanecéis en mí y mis palabras permanecen en vosotros, pedid todo lo que queréis y os será hecho.

0: ¿Sabías que la Biblia es el libro más vendido de toda la historia? Y no solo eso, también es el más traducido, el más perseguido y el más cuestionado. ¿Pero por qué? ¿Qué tiene este libro que incomoda a tantos y transforma a tantos otros? No es solo un libro religioso, es una recopilación de historia, poesía, profecía, sabiduría y revelación espiritual. Vivimos en un mundo que cambia cada día. Lo que era bueno ayer, hoy es criticado. Lo que era verdad, hoy es debatido. Pero la Biblia no cambia. Sus palabras siguen siendo las mismas desde hace siglos. Tal vez la Biblia no encaje en este mundo, porque no fue hecha para encajar. Fue hecha para mostrar otro camino. ¿Y si la estabilidad que buscas está en un libro que muchos ya no quieren leer? La Biblia no es un cuento para dormir. Es una verdad que despierta. Es de verdad, te confronta. Muestra tus errores, tus máscaras, tus heridas, pero no para condenarte, sino para sanarte. La palabra de Dios es viva y eficaz, más cortante que una espada de dos filos. Hebreos 4:12. No es solo tinta sobre papel, es una voz que atraviesa lo profundo del alma, y a veces necesitamos que algo nos sacuda para poder sanar. ¿Estás dispuesto a que Dios te diga la verdad, aunque duela? Muchos ven la Biblia como un libro de reglas, como un manual moralista, lleno de debes y no debes. Pero, ¿y si la Biblia no tratara de religión, sino de relación? Desde el Génesis hasta el Apocalipsis, Dios no busca gente perfecta, busca corazones dispuestos. Adán, Moisés, David, Pedro, todos fallaron, pero todos fueron buscados por Dios. Porque lo que Él quiere es perfección, sino tu presencia. Y si Dios no espera que te acerques perfectamente, te acerques. Y si la Biblia tuviera razón, y si de verdad hay un propósito mayor, no importa lo lejos que estés, no importa cuántas veces hayas fallado, la historia no termina en la caída, termina en la cruz. Tal vez ya es hora de dejar de huir y empezar a leer. Comienza con una página, una oración, una decisión. La Biblia.
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1: ¿Cómo le explicas a Abraham que te cuesta sacrificar algo para Dios si él iba a sacrificar a su único hijo para Dios? ¿Cómo le explicas a Isaías que la vida en Cristo es muy dura si él murió aserrado? ¿Cómo le explicas a Daniel que te cuesta tener una vida de devocional por causa de la pereza, cuando él no renunció a ella a pesar de poner en riesgo su vida y convertirse en comida para leones? ¿Cómo le explicas a Pedro que sientes que le estás fallando al Maestro, cuando él se levantó para dar evidencia de su creer en Jesús y murió crucificado de cabeza? ¿Cómo le explicas al profeta Jeremías que te cuesta salir del pozo del desánimo, cuando él estuvo con el lodo hasta el cuello en una cisterna? ¿Cómo le explicas a Ananías, Misael y Azarías que no puedes evitar dejarte llevar por la música de tu artista favorito, cuando ellos prefirieron morir quemados antes que adorar a otros ídolos? ¿Y cómo le explicas a Jesús que te cuesta perdonar a tus enemigos, cuando él le pidió a su Padre que perdonara a quienes lo estaban crucificando? Dios siempre te dará la fuerza necesaria para lograr cualquier cosa.

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1: Toda nuestra sociedad moral hoy está donde está porque la gente no quiere creer este libro. Y dicen, bueno, antes yo creí la Biblia. Ya no la cree porque dio con su pecado. La verdad es, mire, Dios no pasará por alto nada. Si usted lee la Biblia y dice, bueno, ese es mi estilo de vida, está bien. ¿Qué dice la Biblia? Si la Biblia aprueba su estilo de vida, consérvelo. Si su estilo con la palabra de Dios está en serio problema, porque Dios juzga el pecado. No porque no ame al pecador, Dios ama al pecador. Toda nuestra sociedad moral hoy está donde está porque la gente no quiere creer este libro. Y dicen, bueno, antes yo creí la Biblia. Ya no la cree porque...

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Durante estos 60 segundos, interrumpe un poco de lo que estés haciendo y escúchame con atención, porque nadie puede privarte esta oportunidad. Todo lo que tienes es solamente que escucharme.

0: Señor Dios mío y Padre nuestro, que en este mismo momento el Señor extienda sus manos para que bendiga abundantemente a la persona que me pudiera estar escuchando. Que en su vida el Señor le dé mucha prosperidad y bendición. Si por ventura te encuentras enfermo, que desaparezca toda la enfermedad y que pueda ser curado. Sea quien sea esta persona, Señor, manda a tus ángeles que lo protejan como la niña de tus ojos. Nuevamente, te vuelvo a pedir, Señor, tú bendigas a esta persona que me está escuchando y a su familia, le des salud, les des paz, les des amor y les des armonía. Gracias, Señor.
1: Amén. 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

Jeremías, capítulo 33, versículo 3. Clama a mí, y yo te responderé. Te enseñaré cosas grandes y ocultas que tú no conoces.

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Probablemente sepas que la Biblia es el libro más vendido del mundo. La mayoría de la gente también sabe que la Biblia contiene el Antiguo y el Nuevo Testamento. Pero, ¿sabías que es una colección de libros escrita por más de 40 autores a lo largo de 2000 años? Incluye diferentes géneros literarios también, como narrativa histórica, salmos y

0: cartas, biografías, documentos legales, parábolas y poesía. Fue escrita en la intersección de Oriente y Occidente. La Biblia influye en culturas alrededor del mundo, en las leyes, el calendario, el idioma, la medicina, la política y hasta la publicidad. De hecho, donde quiera que miremos. En las artes ha sido una fuente de inspiración para músicos, escultores y pintores. Hoy también se ha vuelto el centro de atención de superproducciones del cine y la televisión. Pero la Biblia aparece también en lugares inesperados. Pensemos en películas como Star Wars, Sueños de Libertad, Magnolia, El Libro de los Secretos, 12 años de esclavitud. Puede que no sea representada como la conocemos, pero hay grandes historias narradas de nuevas maneras creativas. La Biblia dio forma a algunas lenguas mayoritarias como el inglés y el alemán, pero también plasmó por escrito las lenguas ágrafas de algunos de nuestros pueblos originarios, como el Kom. La Biblia es omnipresente en nuestro lenguaje a través de dichos populares surgidos de sus páginas. Inspiró a pioneros de la ciencia como Francis Bacon, Galileo Galilei e Isaac Newton a descubrir las leyes de la naturaleza. La Biblia forjó las democracias modernas y la división de poderes. Napoleón Bonaparte escribió:
1: "La Biblia no es un libro común y corriente, sino una criatura viviente que tiene un poder único de conquistar a todo el que se opone."
0: Y George Washington expresó:
1: "Es imposible gobernar realmente el mundo sin Dios y sin Biblia."
0: La Biblia ejerció una autoridad única sobre escritores creativos al presentarles un concepto del mundo y de la vida que afirmaba ser verdad. Miguel de Cervantes, considerado la máxima figura de la literatura española, creía como verdadero todo cuanto la Biblia dice. Gabriela Mistral afirmó:
2: "La Biblia es para mí el libro. No veo cómo alguien puede vivir sin ella."
0: La Biblia es ampliamente citada por Borges y Sábato en sus obras, y por los poetas del tango como Enrique Santos Discépolo, quien en su famoso Cambalache ve llorar la Biblia junto al calefón.
3: Ve llorar la Biblia junto a un calefón.
0: ¿Sabías que en los albores de nuestra patria, por la labor e influencia de Diego Thompson, los niños aprendían a leer y a escribir con textos de la Biblia? Así se promovieron valores como la caridad y el respeto por el prójimo. Sarmiento, padre del aula, dijo:
1: "La lectura de la Biblia echó los cimientos de la educación popular que ha cambiado la faz de las naciones que la poseen."
0: En la Biblia hemos aprendido el respeto por la vida y la condición humana. William Wilberforce se encontró con Jesús mientras leía su Biblia y fue inspirado a luchar incansablemente en contra del tráfico de esclavos hasta lograr su abolición. También cofundó la primera ONG en el mundo para el cuidado de animales. En tiempos más recientes, el arzobispo Desmond Tutu fue inspirado por la Biblia para luchar contra el apartheid. Otros, como el arzobispo Oscar Romero de El Salvador o el pastor Martin Luther King de Estados Unidos, fueron motivados por valores bíblicos para trabajar por la equidad económica y racial de las personas. El Dr. King, en su famoso discurso Tengo un sueño, citó del libro de Amós lo siguiente:
1: "No estaremos satisfechos hasta que la justicia corra como un poderoso torrente."
0: ¿Qué es lo que estas personas tienen en común? Todas valoraron la Biblia y sabían que su mensaje puede tener una influencia positiva en la cultura y la sociedad. Como Sociedad Bíblica Argentina, junto con todas las iglesias cristianas, creemos que la Biblia y su mensaje siguen vigentes. Por eso abogamos por el lugar de la Biblia en la vida pública. Hoy en día, ¿cómo puede la Biblia transformar tu mundo?
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0: vieras hoy, pudiéramos cantar frente a tu ataúd: no sigas jugando con tu eternidad, no sigas jugando con tu eternidad, porque la muerte no respeta, la muerte no respeta posición social. Tu muerte puede ser esta noche. Podríamos cantar en tu funeral, sabiendo que has partido a la presencia misma del Señor. Yo te ruego, te lo suplico, por favor, no desprecies la bondad de Dios. No desprecies la bondad de Dios, que en este mismo instante está allí para ti. Mi amigo, pídele que te salve. Pídele que rompa las cadenas que te atan a tu pecado. Pídele que te conceda la gracia de venir clamando por perdón y misericordia. Y Él te asegura en su palabra que misericordia.
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ángeles que te guarden en todos tus caminos. Caerán 1,000 a tu lado y 10,000 a tu diestra.

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2: Curiosidades sobre la Biblia. Parte 5. La Biblia tiene más de 2000 profecías que no se han cumplido. Solo dos hombres subieron al cielo sin conocer la muerte, y fueron Elías y Enoc. Noé tenía 600 años cuando Dios envió el diluvio. En el libro de Esther no se menciona a Dios en ningún versículo. Curiosidades de la Biblia que quizás no conocías. La primera ciudad se llamó Enoc. David era una de las personas más bellas de las que se menciona en la Biblia. Samuel

16, 12, 13. Sara tenía 90 años cuando recibió la promesa para tener a su hijo, Isaac. Génesis 17. ¿Sabías que el profeta Elías tuvo el privilegio de comer un pan preparado por un ángel? 1 de Reyes 19, 5, 6. El profeta Eliseo tenía una característica peculiar, y es que era calvo. 2 de Reyes 2, 20 y 3. La Biblia menciona que los israelitas abrieron las aguas dos veces para pasar en medio de ellas, el Mar Rojo, Éxodo 14, 21, 22, y el río Jordán, Josué 3, 15, 16.

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Deuteronomio, capítulo 6, versículos 6 a 7. Y estas palabras que yo te mando hoy estarán sobre tu corazón y las repetirás a tus hijos. Y hablarás de ellas estando en tu casa y andando.

0: Isaías 17, versículos 7 y 8. Bendito el varón que confía en Jehová y cuya confianza es Jehová, porque será como el árbol plantado junto a las aguas.
1: ¿Sabías que la Biblia está llena de curiosidades que muy pocos conocen? Hoy te traigo el top 3 que te dejará impactado. 1. La Biblia es el libro más vendido de la historia. Se han distribuido más de 5,000 millones de copias y sigue siendo el libro más traducido del mundo, llegando a más de 3,000 idiomas. Ningún otro libro ha tenido un impacto cultural y espiritual tan grande. 2. El versículo más corto es, Jesús lloró, Juan 11:35. Pero su significado es inmenso. En esas dos palabras, se revela la humanidad de Jesús, mostrando que incluso él experimentó el dolor de perder a un ser querido. 3. ¿Sabías que en todo el libro de Esther no se menciona la palabra Dios? A pesar de eso, la historia demuestra cómo él actúa silenciosamente, dirigiendo los eventos para cumplir su propósito. ¿Cuál de estas curiosidades te sorprendió más? Déjalo en los comentarios. Y no olvides seguirme para más historias.

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0: Blue Beam es una operación secreta que busca simular el apocalipsis con tecnología. Usarán satélites y proyecciones 3D para crear apariciones religiosas, señales en el cielo y voces en tu idioma que te hablen directo a la mente. ¿Su objetivo? Hacerte creer que llegó el fin de los tiempos y que la única salvación es obedecer. Un falso Dios, una falsa invasión alienígena, un falso profeta, todo creado por humanos para instaurar un único gobierno, una única religión y vigilancia absoluta. Ya hay milagros grabados, cruces flotando, figuras en las nubes, luces que se mueven con inteligencia, pero no son ángeles, son pruebas, ensayos, simulacros. ¿Y si el día del juicio no lo dicta el cielo, sino un proyector? La fe no se impone con pantallas. Despertá antes de que el show comience. 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

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Nadie viene al Padre si no es por mí.

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0: Top 7 curiosidades de la Biblia que quizás no conocías, bienvenidos. Hoy te llevaremos en un recorrido por algunos de los detalles más sorprendentes y poco conocidos de la Biblia. Prepárate para descubrir estos datos únicos, que nos muestran la riqueza y profundidad de las Escrituras. Comencemos. 1. El libro más vendido de todos los tiempos, la Biblia es el libro más traducido, publicado y distribuido en el mundo. Se estima que se han vendido más de 5.000 millones de copias en diferentes idiomas, más que cualquier otro libro en la historia. 2. Duración en escribirse, a diferencia de otros textos sagrados, la Biblia tardó alrededor de 1.500 años en ser completada. Fue escrita por unos 40 autores diferentes en contextos históricos y culturales muy variados, desde reyes hasta pastores. 3. El versículo más largo y el más corto. El versículo más largo es Esther 8:9, que cuenta con más de 80 palabras en algunas traducciones. Y el versículo más corto, que se encuentra en Juan 11:35, simplemente dice, Jesús lloró. Dos frases que encierran un gran significado. 4. Lenguas originales. La Biblia fue escrita en tres lenguas principales, hebreo, arameo y griego. Esto refleja las diferentes épocas y culturas a través de las cuales se desarrollaron las Escrituras. 5. La Biblia menciona animales únicos y misteriosos, desde el Leviatán hasta el Behemoth. Algunos de estos animales, descritos en los libros de Job e Isaías, aún siguen generando debate y fascinación entre los estudiosos. 6. Personajes sin nombre que marcaron la historia. En la Biblia encontramos muchos personajes que jugaron roles importantes, pero cuyos nombres no son revelados, como la esposa de Lot o la mujer samaritana que habló con Jesús en el pozo. Esto nos recuerda que, para Dios, nuestro valor no está en el renombre. 7. El número 7, un símbolo de perfección divina, la Biblia utiliza el número 7 más de 700 veces. Desde la creación en 7 días hasta los 7 sellos en el Apocalipsis, este número es símbolo de perfección y plenitud en la Biblia. La Biblia es un tesoro.
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durante estos 60 segundos, interrumpe un poco de lo que estés haciendo y escúchame con atención, porque nadie puede privarte esta oportunidad. Todo lo que tienes es solamente que escucharme. Señor Dios mío y Padre nuestro, que en este mismo momento el Señor extienda sus manos para que bendiga abundantemente a la persona que me pudiera estar escuchando.

0: que en su vida el Señor le dé mucha prosperidad y bendición. Si por ventura te encuentras enfermo, que desaparezca toda la enfermedad y que pueda ser curado. Sea quien sea esta persona, Señor, manda a tus ángeles que lo protejan como la niña de tus ojos. Nuevamente, te vuelvo a pedir, Señor, tú bendigas a esta persona que me está escuchando y a su familia, le des salud, le des paz, le des amor y les des armonía.
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Deuteronomio, capítulo 6, versículo 6 a 7. Y estas palabras que yo te mando hoy estarán sobre tu corazón y las repetirás a tus hijos. Y hablarás de ellas estando en tu casa y andando por el camino y al acostarte y cuando te levantes. Jeremías 17, versículos 7 y 8. Bendito el varón que confía en Jehová y cuya confianza es Jehová, porque será como el árbol plantado junto a las aguas. Hace

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El mundo necesita que seas más cristiano. Que pongas tu cuerpo en disciplina. Que mejores tu carácter. Que crezcas intelectualmente. Que dejes de romantizar tus caídas como si fueran parte de tu identidad. Y empieces a vivir como alguien redimido por la sangre del Cordero. Necesita que pienses con claridad. Que hables con verdad. Y que vivas con coherencia. No basta con creer, hay que crecer. No basta con saberse salvo. Hay que parecerse a Cristo. Porque en un mundo que ha perdido el rumbo, el Evangelio no solo se predica, se encarna.

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toma tu espada, empuña tu escudo, ajusta tu armadura. Esta no es adoración bonita, es invasión santra, es invasión santra.

Jeremías, capítulo 33, versículo 3. Clama a mí, y yo te responderé. Te enseñaré cosas grandes y ocultas que tú no conoces.

Dios nunca nos da más de lo que podemos manejar. Siempre tendrá la fortaleza para superar cualquier reto que se les presente.

grande que sea el proceso que estás pasando, sé valiente y no renuncies al ministerio santo que Dios te ha dado. Recuerda que ya viene el día que Dios te dirá, oh buen siervo.

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1: Después de un... ¡La trompeta sonó! ¡Jesús volvió! ¡Dios mío! Después de un fuerte sonido de trompeta, muchas personas desaparecieron. ¡Todo es un caos!
2: Creo que fue el arrebatamiento. Pero yo iba a la iglesia todos los domingos. ¿Por qué me quedé, Dios mío?
1: ¡Mi Uber desapareció! ¿Qué está pasando, Dios mío?
2: Jesús se llevó a la iglesia. Pero yo hacía tanta caridad. ¿Por qué me dejó? ¿Por qué? Yo veía las predicaciones en línea desde mi casa. 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Me quedé atrás. ¿Por qué no tomé en serio a Jesús? ¿Por qué?
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3: Nos quedamos. Pero tú aún tienes la oportunidad de asegurar tu salvación.
4: Velad, pues, porque no sabéis a qué hora ha de venir nuestro Señor.
5: Y oí la voz como de trompeta que decía...

0: las naciones. Y mientras el mundo lloraba, en el cielo se oía un canto.
1: Ven, Señor Jesús.

0: el cielo guarda silencio antes del juicio final.
1: 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Despierta, alma mía.

ángeles que te guarden en todos tus caminos. Caerán 1,000 a tu lado y 10,000 a tu diestra, pero a ti no te tocarán.

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1: 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Escuche atentamente y cambiará su vida.
2: ¿Sabías que un simple clavo arruinó a todo un reino? Cuenta una vieja leyenda que un herrero se distrajo una mañana y olvidó asegurar bien uno de los clavos de una herradura. El soldado que iba a montar ese caballo tenía prisa, así que no revisó. «Es solo un clavo», dijo. «No pasa nada». Ese caballo llevaba al mensajero que debía advertir al rey sobre un ataque enemigo. Pero a mitad de camino, la herradura se soltó. El caballo tropezó, el jinete cayó y el mensaje nunca llegó. Sin la advertencia, el ejército real fue tomado por sorpresa. La batalla se perdió, la ciudad cayó, el reino fue conquistado, todo por un clavo. Parece exagerado, pero así funciona la vida. A veces, lo que parece insignificante es lo que más impacto tiene. Una palabra que no dijiste, un mensaje que no enviaste, un «luego lo hago», que nunca ocurrió. El descuido de hoy puede ser la catástrofe de mañana. Y la diferencia entre el éxito y el desastre no siempre es grande. A veces es solo un clavo. No subestimes lo pequeño, porque en el momento menos esperado puede sostener o derrumbar todo lo que has construido. Recuerda, lo grande cae cuando lo pequeño se ignora.

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Gracias, Señor, por tu presencia. Levanta tus manos al cielo y descansa en él en esta noche.

0: Llegó el momento de reflexionar en Edificando la Familia. Escuche atentamente y cambiará su vida.
1: Te comparto esta reflexión porque eres mujer. Si eres hombre, seguro conoces alguna mujer para hacérselo llegar o transmitirle el mensaje. Por lo tanto, nunca olvides tomar en cuenta esto, en que había un hombre atractivo, de mediana edad. Entró en un café y se sentó. Antes de ordenar, no pudo evitar darse cuenta que un grupo de hombres más jóvenes que bebían en una mesa cercana a la suya estaban riéndose de él. No fue hasta recordar que llevaba una pequeña cinta rota de su letra que se percató de que se trataba entonces de una broma. El hombre no le dio mayor importancia, pero la insistencia de las risas vecinas entonces comenzaron a molestarle. Miró a uno de los hombres directamente a los ojos, se llevó el dedo a la solapa y apuntó a la cinta. Esto, con ese gesto, todos los hombres en esa mesa empezaron a reírse abiertamente de él. El hombre al cual dirigió la mirada le dijo: disculpa, amigo, pero estábamos comentando lo lindo que te ves con esa cinta rosada en tu chaqueta azul. Con toda calma, el hombre hizo un gesto de invitación al bromista para que se acercara y se sentara en su mesa. Aunque se sentía bastante incómodo, el hombre más joven se acercó y se sentó. El hombre mayor, con una voz muy calmada, le dijo: llevo esta cinta para llamar la atención sobre el cáncer mamario. Lo llevo en honor a mi madre. Lo siento, amigo. ¿Murió ella de cáncer mamario? No, ella está sana. Ella está bien. Pero sus pechos me alimentaron cuando era un bebé y fueron albergue cuando tuve miedo o me sentí solo en mi niñez. Estoy muy agradecido por los pechos de mi madre y por su salud. Entiendo, entonces, respondió el otro, no muy convencido. También llevo esta cinta para honrar a mi esposa, continuó diciendo el hombre. ¿Y ella también está bien? Claro que sí. Sus pechos han sido fuente de amor para ambos. Con ellos alimentó a nuestra bella hija de 23 años. Y estoy agradecido por los pechos de mi mujer y también por su salud. Ya veo, y supongo que también lleva la cinta para honrar a su hija. No, es muy tarde para eso. Mi hija murió de cáncer mamario hace un mes. Ella pensó que era demasiado joven para tener cáncer, por lo que cuando accidentalmente notó una pequeña protuberancia, ella la ignoró. Ella pensó que como no le causaba molestia o dolor, no había entonces de qué preocuparse. Conmovido y avergonzado, el extraño dijo: lo siento, señor. Por lo tanto, también en memoria de mi hija llevo esta pequeña cinta con orgullo. Eso me da la oportunidad para hablar con otros. Cuando vuelvas a casa, habla con tu esposa. Díselo a tus hijas, a tu madre, tus hermanas, tus amigas. Aquí tienes. El hombre buscó en su bolsillo y le entregó al otro una pequeña cinta rosada. Este la tomó, la miró lentamente, levantó la cabeza y le dijo: ¿podría usted ayudarme a ponérmela? Por lo tanto, no olvides, incentiva a las mujeres que tú quieres a que se practiquen un autoexamen regular y a la vez puedan tomarse así una mamografía cada año. Por favor, nunca olvides esta reflexión, ni decírselo a aquellas mujeres que siempre tú quieras recordarles la gran importancia que deben de tomar y hacer conciencia del cáncer mamario. Por último, no olvides esto, que una vela no pierde su luz por compartir su luz con otra.
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3: Mismo. Una de las cosas más justas del mundo es que todos mueren, ya sean ricos o pobres. finalmente se enfrentarán a la muerte. No es una cuestión de probabilidad, es una cuestión de tiempo. Entonces, ¿cuál es el sentido de vivir toda una vida? El doctor japonés Nobuto Moriyama dijo una vez que la vida no tiene ningún significado en absoluto. El 99% de las personas serán borradas por el tiempo después de 3 generaciones. Incluso tus seres más cercanos no recordarán quién eres. Hay un dicho que dice que todos mueren 3 veces.

0: clímaxes. La primera es la muerte física, cuando tu corazón deja de latir. La segunda es cuando la última persona en el mundo que recuerda tu nombre ya no existe. Nadie sabrá nunca que estuviste aquí la tercera vez. Es cuando todos los registros de ti, incluidos videos y fotos, se pierden. No hay rastro de ti en todo el mundo en tu vida. Tal vez hayas vivido una vida mejor que otros. O tal vez hayas vivido menos que otros. Incluso, si tienes mucha riqueza, no puedes llevarte nada contigo cuando mueres, ya sea interminables tareas o trabajo interminable. El sentido de la vida es lo que experimentas en las pocas décadas en las que estás vivo, mientras el proceso sea agradable. Cuando miramos las estrellas, cientos de millones de años desde ahora, toda la civilización humana habrá desaparecido. Así que por favor, no gastes tus días preocupándote por cosas triviales y no te castigues por los errores de los demás. El tiempo vuela. La vida puede no tratarte bien, pero debes valorarte a ti mismo.
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0: Nuestras canciones transmiten fuerzas al que ya no las tiene y le da alas al que cree. Estás en tu radio, donde tu fe y el amor de Cristo nunca se apaga. ¿Sabías que un simple clavo arruinó a todo un reino? Cuenta una vieja leyenda que un herrero se distrajo una mañana y olvidó asegurar bien uno de los clavos de una herradura. El soldado que iba a montar ese caballo tenía prisa, así que no revisó. «Es solo un clavo», dijo. «No pasa nada». Ese caballo llevaba al mensajero que debía advertir al rey sobre un ataque enemigo. Pero a mitad de camino, la herradura se soltó. El caballo tropezó, el jinete cayó y el mensaje nunca llegó. Sin la advertencia, el ejército real fue tomado por sorpresa. La batalla se perdió, la ciudad cayó, el reino fue conquistado, todo por un clavo. Parece exagerado, pero así funciona la vida. A veces, lo que parece insignificante es lo que más impacto tiene. Una palabra que no dijiste, un mensaje que no enviaste, un «luego lo hago», que nunca ocurrió. El descuido de hoy puede ser la catástrofe de mañana. Y la diferencia entre el éxito y el desastre no siempre es grande. A veces es solo un clavo. No subestimes lo pequeño, porque en el momento menos esperado puede sostener o derrumbar todo lo que has construido. Recuerda, lo grande cae cuando lo pequeño se ignora.
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0: versículo 6. Yo soy el camino, la verdad y la vida. Nadie viene al Padre sino por mí. Llegó el momento de reflexionar en Edificando la Familia. Escuche atentamente y cambiará su vida.
1: ¿Es pecado vivir juntos sin casarse? La verdad que nadie te dice puede cambiar el rumbo de tu relación para siempre. Muchos dicen que lo importante es el amor, no un papel. Pero lo que para el mundo es una formalidad, para Dios es un pacto sagrado. Vivir juntos sin casarse puede parecer normal hoy, pero eso no significa que sea correcto. El diseño divino para una relación siempre ha sido el matrimonio. Una alianza pública, espiritual y eterna entre un hombre, una mujer y Dios. En la Biblia, el matrimonio no es solo una ceremonia, es un acto de obediencia y honra. Hebreos 13:4 dice: el matrimonio sea honroso en todos y el lecho sin mancilla. Dios no está interesado en apariencias, sino en la obediencia del corazón. El verdadero problema no es convivir, sino construir una relación fuera del orden divino. Cuando vives junto a alguien sin ese compromiso, estás diciendo con tus acciones: confío en mi manera, no en la de Dios.

0: más allá del pecado sexual. Es una cuestión de visión espiritual. El matrimonio es protección, es cobertura, es bendición. Dios no quiere que vivas en condenación, pero tampoco quiere que te conformes con menos de lo que Él diseñó para ti. Si estás en esa situación, no estás perdido. Dios no te rechaza. Te está llamando a subir de nivel, a establecer tu relación sobre la roca firme de su voluntad. El amor verdadero no huye del compromiso. El amor verdadero no teme hacer las cosas bien. Jesús es el centro de toda relación que florece. Y cuando lo pones en primer lugar, todo empieza a alinearse. Tus emociones, tu propósito, tu familia y tu futuro. La verdadera libertad no está en hacer lo que queremos, sino en vivir como Dios lo diseñó. No se trata de papeles, se trata de propósito. No es religión, es redención. No es condena, es corrección con amor. Si estás listo para construir tu relación con base en su verdad. Dios no quiere lo que el mundo te ofrece. Dios quiere lo mejor, lo que dura, lo que sana, lo que transforma. Amén.
1: Imagina abrir los ojos en la eternidad y darte cuenta, con horror absoluto, de que estás perdido para siempre. No es un sueño, no es metáfora, es real. Estás en el infierno, el fuego te envuelve, pero eso no es lo peor. Lo peor es la memoria. Cada vez que alguien te habló de Cristo, cada vez que sentiste el llamado, cada vez que dijiste, después, te ofrecieron la sangre del Hijo de Dios y la rechazaste. Te hablaron de la cruz y te burlaste. Tenías una Biblia en casa, pero nunca tuviste tiempo. Ahora el tiempo se ha acabado. Ya no hay altar, ya no hay perdón, solo juicio y la eterna agonía de saber que pudiste ser salvo. Pero hoy aún respira. Hoy aún puedes correr a la cruz. Cristo sigue con los brazos abiertos. No juegues con tu alma. No te arriesgues a despertar un día y descubrir que el infierno es real.

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1: Roma, 1517. Parte del botín de los bucaneros y aventureros europeos había llegado a manos de la todopoderosa Iglesia Católica. El Papa León X estaba reuniendo fondos para financiar la construcción de la mayor iglesia del mundo, la Basílica de San Pedro. El proyecto tardó más de 150 años en estar terminado, un edificio costosísimo que simbolizaría el poder de la Iglesia Católica Apostólica Romana. Pero el Papa había ideado una nueva forma de recaudar fondos: explotar la fe de los fieles del pueblo llano. En aquel tiempo, la mayoría de los europeos vivían sumidos en la pobreza, la ignorancia y el miedo. Su única esperanza de una vida mejor era en la otra vida. Pero el acceso al cielo estaba rigurosamente controlado por la Iglesia. Y la salvación tenía un precio.
2: Dankeschön, die Frauen, meine Herren, bitteschön.

0: Los funcionarios del Papa recorrían Europa vendiendo la salvación en forma de certificados conocidos como indulgencias. En estos documentos, que se presentaban como pases de entrada al cielo, el Papa prometía la absolución de los pecados a cambio de dinero contante y sonante. Las donaciones también podían librar a los familiares fallecidos de su condena en el purgatorio. El vendedor estrella de la Iglesia en la actual Alemania fue Johann Tetzel. Tenía hasta un eslogan:
1: cuando una moneda en el cofre suena, un alma del purgatorio escapa de su pena.
0: Pero había un monje valiente al que indignaba el cinismo con el que la Iglesia explotaba a sus fieles. Un monje decidido a poner fin a la codicia y corrupción de Roma. El 31 de octubre de 1517, Martín Lutero clavó unos documentos en la puerta de la iglesia del castillo de Wittenberg, en Sajonia. En ellos formulaba 95 tesis contra la iglesia.
2: ¿Por qué el Papa, cuya fortuna es inmensa, no construye la basílica con su dinero, en lugar de con el de los pobres creyentes?
0: La protesta de Lutero podría haber
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0: durante estos 60 segundos, interrumpe un poco de lo que estés haciendo y escúchame con atención, porque nadie puede privarte esta oportunidad. Todo lo que tienes es solamente que escucharme. Señor Dios mío y Padre nuestro, que en este mismo momento el Señor extienda sus manos para que bendiga abundantemente a la persona que me pudiera estar escuchando. Que en su vida el Señor le dé mucha prosperidad y bendición. Si por ventura te encuentras enfermo, que desaparezca toda la enfermedad y que pueda ser curado. Sea quien sea esta persona, Señor, manda a tus ángeles que lo protejan como la niña de tus ojos. Nuevamente, te vuelvo a pedir, Señor, tú bendigas a esta persona que me está escuchando y a su familia, le des salud, les des paz, les des amor y les des armonía. Gracias, Señor. Amén.
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tal manera amó Dios al mundo, que ha dado a su Hijo unigénito, para que todo aquel que en Él cree, no se pierda, mas tenga vida eterna.

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1: En la visión de Juan, los cielos se abrieron. Vio a uno sentado en el trono y alrededor de él

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Sí.

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1: Juan, capítulo 14, versículo 6. Yo soy el camino, la verdad y la vida.

0: Durante estos 60 segundos, interrumpe un poco de lo que estés haciendo y escúchame con atención, porque nadie puede privarte esta oportunidad. Todo lo que tienes es solamente que escucharme. Señor Dios mío y Padre nuestro, que en este mismo momento el Señor extienda sus manos para que bendiga abundantemente a la persona que me pudiera estar escuchando. Que en su vida el Señor le dé mucha prosperidad y bendición. Si por ventura te encuentras enfermo, que desaparezca toda la enfermedad y que pueda ser curado. Sea quien sea esta persona, Señor, manda a tus ángeles que lo protejan como la niña de tus ojos. Nuevamente, te vuelvo a pedir, Señor, tú bendigas a esta persona que me está escuchando y a su familia, le des salud, les des paz, les des amor y les des armonía. Gracias, Señor. Amén.
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2: El juicio del trono blanco. Inspirada en Apocalipsis 20 y 21. Continuación de Se abrieron los cielos. Y vi un gran trono blanco y al que estaba sentado en él.
3: De delante de su rostro huyeron la tierra y el cielo,
2: y no se halló lugar para ellos.

aquí. Yo hago nuevas todas las cosas. Y el que venciere, heredará todas las cosas y yo seré su Dios. Y él será mi hijo.

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1: Juan 3:16. Porque de tal manera amó Dios al mundo, que ha dado a su Hijo unigénito, para que todo aquel que en él cree no se.

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eso le dijo Dios a Jeremías. Por eso le dijo Dios a Jeremías. Le dijo Dios a Jeremías: si te conviertes, yo te restauraré, Jeremías. Pero si te conviertes, si cambias de actitud, si te vuelves a

0: mí, yo te restauraré, y delante de mí estarás. Y si entre sacares lo precioso de lo vil, serás como mi boca. Conviértanse ellos a ti, pero tú no te conviertas a ellos. Y te pondré en este pueblo como un muro fortificado de bronce. Pelearán contra ti, pero no te vencerán. Pero Dios dice, si te conviertes, hay restauración para el que se convierte. Hay restauración para el que se vuelve a Dios. Hay restauración para el que dice, yo me voy a levantar. El hijo pródigo, dice la Biblia, que volviendo en sí dijo, volveré a mi padre, volveré a la casa de mi padre, y diré, padre, he pecado contra el cielo y he pecado contra ti. Y cuando llegó a la casa del padre, lo estaba esperando el padre para restaurarlo, para ponerle vestido nuevo. Y yo quiero decirte, hay vestido nuevo para el que se convierte, hay vestido nuevo para el que se arrepiente. Alabado sea Dios. Pero se necesita una palabra.
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1: ¿Cómo es posible que yo tenga pie para ir al trabajo, pero a veces no tengo pie para venir a la iglesia? ¿Cómo es posible que yo tengo fuerza para ir a un gimnasio, pero no tengo fuerza para venir a ayunar y a orar a la iglesia? ¿Cómo es posible que yo tenga pie para ir a un estadio, pero no tengo pie para ir a predicarle al barrio? ¿Cómo es posible que yo tenga pie para ir al multicentro, al cine, y tenga tiempo para todo, y no tengo tiempo ni 15 minutos para la palabra de Dios? Pueblo, si tú quieres ver resultados diferentes, busca a Dios. Quieres una vida bendecida, busca a Dios. Quieres una vida en victoria, busca a Dios y ámalo de verdad.
2: Durante estos 60 segundos, interrumpe un poco de lo que estés haciendo y escúchame con atención. Porque nadie puede privarte esta oportunidad. Todo lo que tienes es solamente que escucharme. Señor Dios mío y Padre nuestro, que en este mismo momento el Señor extienda sus manos para que bendiga abundantemente a la persona que me pudiera estar escuchando. Que en su vida el Señor le dé mucha prosperidad y bendición. Si por ventura te encuentras enfermo, que desaparezca toda la enfermedad y que pueda ser curado. Sea quien sea esta persona, Señor, manda a tus ángeles que lo protejan como la niña de tus ojos. Nuevamente, te vuelvo a pedir, Señor, tú bendigas a esta persona que me está escuchando y a su familia, le des salud, les des paz, les des amor y les des armonía. Gracias, Señor.
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3: Te comparto esta reflexión porque eres mujer. Si eres hombre, seguro conoces alguna mujer para hacérselo llegar o transmitirle el mensaje. Por lo tanto, nunca olvides tomar en cuenta esto: en que había un hombre atractivo, de mediana edad. Entró en un café y se sentó. Antes de ordenar, no pudo evitar darse cuenta que un grupo de hombres más jóvenes que bebían en una mesa cercana a la suya estaban riéndose de él. No fue hasta recordar que llevaba una rosa en la solapa de su chaqueta que se percató de que se trataba entonces de una broma. El hombre no le dio mayor importancia, pero la insistencia de las risas vecinas entonces comenzaron a molestarle. Miró a uno de los hombres directamente a los ojos, se llevó el dedo a la solapa y apuntó a la cinta. Esto, con ese gesto, todos los hombres en esa mesa empezaron a reírse abiertamente de él. El hombre al cual dirigió la mirada le dijo: disculpa, amigo, pero estábamos comentando lo lindo que te ves con esa cinta rosada en tu chaqueta azul. Con toda calma, el hombre hizo un gesto de invitación al bromista para que se sentara. Aunque se sentía bastante incómodo, el hombre más joven se acercó y se sentó. El hombre mayor, con una voz muy calmada, le dijo: llevo esta cinta para llamar la atención sobre el cáncer mamario. Lo llevo en honor a mi madre. Lo siento, amigo. ¿Murió ella de cáncer mamario? No, ella está sana, ella está bien. Pero sus pechos me alimentaron cuando era un bebé y fueron albergue cuando tuve miedo o me sentí solo en mi niñez. Estoy muy agradecido por los pechos de mi madre y por su salud. Entiendo entonces, respondió el otro, no muy convencido. También llevo esta cinta para honrar a mi esposa, continuó diciendo el hombre. ¿Y ella también está bien? Claro que sí. Sus pechos han sido fuente de amor para ambos. Con ellos alimentó a nuestra bella hija de 23 años. Y estoy agradecido por los pechos de mi mujer y también por su salud. Ya veo, y supongo que también lleva la cinta para honrar a su hija. No, es muy tarde para eso. Mi hija murió de cáncer mamario hace un mes. Ella pensó que era demasiado joven para tener cáncer, por lo que cuando accidentalmente notó una pequeña protuberancia, ella la ignoró. Ella pensó que como no le causaba molestia o dolor, no había entonces de qué preocuparse. Conmovido y avergonzado, el extraño dijo: lo siento, señor. Por lo tanto, también en memoria de mi hija llevo esta pequeña cinta con orgullo. Eso me da la oportunidad para hablar con otros. Cuando vuelvas a casa, habla con tu esposa. Díselo a tus hijas, a tu madre, tus hermanas, tus amigas. Aquí tienes. El hombre buscó en su bolsillo.

0: cambio y le entregó al otro una pequeña cinta rosada. Este la tomó, la miró lentamente, levantó la cabeza y le dijo: ¿podría usted ayudarme a ponérmela? Por lo tanto, no olvides, incentiva a las mujeres que tú quieres a que se practiquen un autoexamen regular y a la vez puedan tomarse así una mamografía cada año. Por favor, nunca olvides esta reflexión, ni decírselo a aquellas mujeres que siempre tú quieras recordarles la gran importancia que deben de tomar y hacer conciencia del cáncer mamario. Por último, no olvides esto, que una vela no pierde su luz por compartir su luz con otra.
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4: Vi el cielo abierto. Y he aquí un caballo blanco. El que lo montaba se llama fiel y verdadero. Y con justicia juzga y pelea.

enjugará Dios toda lágrima. Ya no habrá muerte, ni llanto, ni clamor, porque el primer cielo y la primera tierra pasaron. Y el que estaba sentado en el trono dijo: He aquí, yo hago nuevas todas las cosas.

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4: En la visión de Juan, los cielos se abrieron. Vio a uno sentado en el trono y alrededor de él voces incontables del libro sellado con siete sellos al Cordero que solo es digno. Y el clamor del cielo resonó.

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2: Estarán sobre tu corazón y las repetirás a tus hijos. Y hablarás de ellas estando en tu casa y andando por el camino y al acostarte y cuando te levantes. Jeremías 17, versículos 7 y 8. Bendito el varón que confía en Jehová y cuya confianza es Jehová, porque será como el árbol plantado junto a las aguas.
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cristiana. Jesús le dijo, yo soy el camino, la verdad y la vida. Nadie viene al Padre si no es por mí.

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Todo se redujo a un espacio donde teniendo carros no los puedes usar. Teniendo dinero no puedes salir a gastarlo. Teniendo ropa lujosa te pones cosas cómodas que ni combinan. Teniendo joyas ni las volteas a ver. Hoy estás en tu hogar con lo básico y cuidando de ti y los tuyos. ¿No te parece esta una gran lección que nos da la vida? Tienes más tiempo que nunca, pero no puedes compartirlo con nadie ni disfrutarlo. Tal vez el universo quiere decirnos que nada de lo que tenemos en este mundo, ni el trabajo, ni la casa, ni tan siquiera el tiempo, merece la pena si no podemos compartirlo con otros. Esto no es el apocalipsis, pero puede ser una oportunidad de entender el propósito real de nuestro paso por el mundo. Cuando el continente europeo se ve más afectado que África. Cuando un beso es un arma mortal. Cuando el dinero no te salvará. Cuando la vida tal como la entendíamos hasta ahora se detiene. Se detiene para todos. Y el tiempo se vuelve un castigo. Tal vez, cuando volvamos a caminar, caminemos más despacio, más cercanos, más humildes, más humanos.

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mañana. Jesús le dijo, yo soy el camino, la verdad y la vida. Nadie viene al Padre, sino es por mí.

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1: Es tu compañera, tu amante, tu mejor amiga. La mujer es como una rosa hermosa y delicada e igual que sus pétalos. Ella también tiene muchas emociones, pero si no la tratas con amor, serás rasgado por sus espinas. Pero la única razón que ella te rasgó es porque alguien le arrancó todos sus pétalos. Si la tratas bien, ella florecerá y se abrirá. Si cuidas tu rosa, la podrás disfrutar, amar y respirar profundo en su fragancia.
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1: ¿Sabías que tu CURP está a punto de dejar de ser solo un número

0: será solo un registro. Ahora llevará tu rostro, tus huellas, tu iris y el sonido de tu voz. CURP biométrica, así le llaman. Pero lo que realmente es el inicio de tu control digital. Un solo código para todo. Cobrar, votar, comprar, entrar, salir, obedecer. Y si un día no estás de acuerdo con el sistema, ¿qué pasará con tu CURP? Te la pueden bloquear, te pueden borrar del sistema. Ya no tendrás que entregar tu INE. Tu cara lo dirá todo. Ya no te pedirán firma. Tu voz bastará. Ya no necesitarán saber cómo piensas. Tu historial digital lo gritará. Y todo en nombre de la seguridad, pero sin que te pregunten si quieres darles tu vida entera. ¿De verdad crees que esto es por tu bien? La CURP biométrica no es solo un avance, es el inicio de una nueva forma de obedecer. Y si no preguntas ahora, mañana, ni siquiera podrás levantar la voz, porque tu identidad ya no será tuya. 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Y si hoy no haces nada, mañana será tu libertad la que esté en juego. 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
1: Noticia mundial. Ya están implantando microchips bajo la piel y nadie está hablando de esto, sí, como lo oyes. Miles de personas en países como Suecia, Alemania y Japón ya tienen microchips implantados bajo la piel y lo más inquietante es que todo está pasando en silencio. Estos chips, del tamaño de un grano de arroz, se colocan entre el pulgar y el índice y con solo acercar la mano puedes abrir puertas, hacer pagos sin contacto, acceder a tu historial médico, encender tu coche y hasta almacenar tus redes sociales. Algunas empresas ya los usan con sus propios empleados. Una de ellas, Epicenter en Estocolmo, permite que sus trabajadores entren a la oficina, impriman documentos o paguen el almuerzo solo moviendo la mano. Y aunque lo venden como comodidad, hay una pregunta que cada vez más personas se hacen. ¿Esto es libertad tecnológica o un nuevo sistema de control total? Porque si pueden rastrear tu entrada al edificio, si pueden ver lo que compras y si pueden acceder a tu información médica con un escáner. ¿Quién asegura que no podrán también apagar tu acceso si no cumples con ciertas condiciones? Hoy son llaves y tarjetas. ¿Mañana será tu identidad digital? Déjame tu comentario y comparte esta noticia.

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Gracias, Señor, por todo cuanto me diste en el año que termina. Gracias por los días de sol y los nublados tristes, por las tardes tranquilas y las noches oscuras. Gracias por la salud y por la enfermedad, por las penas y las alegrías. Gracias por todo lo que me prestaste y luego me pediste. Gracias, Señor, por la sonrisa amable y por la mano amiga, por el amor y por todo lo hermoso y por todo lo dulce, por las flores y las estrellas, por la existencia de los niños y de las almas buenas. Gracias por la soledad, por niños y de las almas buenas. Gracias por la soledad, por el trabajo.

lo que tú quieras, Señor. Pero te pido fe para mirarte en todo, esperanza para no desfallecer y caridad para amarte cada día más y para hacerte amar de los que me rodean. Dame paciencia y humildad, desprendimiento y generosidad. Dame, Señor, lo que tú sabes que me conviene y yo no sé pedir. Que tenga el corazón alerta, el oído atento, las manos y la mente activas, y que me halle siempre dispuesto a hacer tu santa voluntad. Derrama, Señor, tus gracias sobre todos los que amo y concede tu paz al mundo entero.

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1: ¿Sabías que 70 cabezas fueron entregadas en canastas? Tras la muerte de Jezabel, Jehú aún tenía una misión: acabar con toda la descendencia de Acab. En Samaria estaban los 70 hijos del rey, protegidos por gobernadores y líderes de la ciudad. Jehú les envió una carta desafiante: escoged al mejor de los hijos de vuestro señor, ponedlo en el trono y defendedlo. Aterrados por la fama de Jehú y sabiendo que no podrían vencerlo, los líderes tomaron la decisión más brutal: de captar a los 70 príncipes y enviar sus cabezas en canastas a Jezreel. Jehú las mandó apilar en dos montones a la entrada de la ciudad, como un testimonio visible de que la casa de Acab había sido destruida. Lo que parecía imposible se cumplió al pie de la letra. La palabra de Dios jamás falla, ni en misericordia ni en juicio. Escribe: temo a Dios, si crees que su palabra siempre se cumple, para bien o para juicio. Y mira el libro de los de Reyes.
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1: Y tenemos una generación que no quiere orar. No quiere buscar a Dios, todo está fácil. A la gente ya ni se le puede hablar duro, que es santidad.

0: Curiosidades sobre la Biblia. Parte 5. La Biblia tiene más de 2000 profecías que no se han cumplido. Solo dos hombres subieron al cielo sin conocer la muerte, y fueron Elías y Enoc. Noé tenía 600 años cuando Dios envió el diluvio. En el libro de Esther no se menciona a Dios en ningún versículo. Curiosidades de la Biblia que quizás no conocías. La primera ciudad se llamó Enoc. David era una de las personas más bellas de las que se menciona en la Biblia. Samuel 16, 12, 13. Sara tenía 90 años cuando recibió la promesa para tener a su hijo, Isaac. Génesis 17. ¿Sabías que el profeta Elías tuvo el privilegio de comer un pan preparado por un ángel? 1 de Reyes 19, 5, 6. El profeta Eliseo tenía una característica peculiar, y es que era calvo. 2 de Reyes 2, 23. La Biblia menciona que los israelitas abrieron las aguas dos veces para pasar en medio de ellas, el Mar Rojo, Éxodo 14, 21, 22, y el río Jordán, Josué 3, 15, 16.
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3: ¿Sabías que la Biblia está llena de curiosidades que muy pocos conocen? Hoy te traigo el top 3 que te dejará impresionado. 1. La Biblia es el libro más vendido de la historia. Se han distribuido más de 5,000 millones de copias y sigue siendo el libro más traducido del mundo, llegando a más de 3,000 idiomas. Ningún otro libro ha tenido un impacto cultural y espiritual tan grande. 2. El versículo más corto es, Jesús lloró, Juan 11:35. Pero su significado es inmenso. En esas dos palabras, se revela la humanidad de Jesús, mostrando que incluso él experimentó el dolor de perder a un ser querido. 3. ¿Sabías que en todo el libro de Esther no se menciona la palabra Dios? A pesar de eso, la historia demuestra cómo él actúa silenciosamente, dirigiendo los eventos para cumplir su propósito. ¿Cuál de estas curiosidades te sorprendió más? Déjalo en los comentarios. Y no olvides seguirme para más historias fascinantes.
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1: dejará. Muy pronto van a ofrecerte algo por tu seguridad. Un pequeño chip, indoloro, rápido, supuestamente útil. Pero no te dejes engañar. No será un avance, será una prisión. Con ese chip podrán rastrear tus pasos, tus compras, tus ideas, tu vida entera. Y si un día decidís no obedecer, no podrás comprar, ni vender, ni moverte sin su permiso. Pero aún puedes decir que no. ¿Cómo sobrevivir sin el chip? Preparándote ahora, fuera del sistema. Compra tierras, siembra tu alimento, crea redes reales con gente de confianza. Aprende oficios útiles, volvé a lo básico. Es hora de construir una vida sin depender de sus reglas. No esperes a que sea obligatorio, porque cuando lo sea, resistirse será casi imposible. Este mensaje no es para asustarte. Es para abrirte los ojos. Vos podés vivir libre, pero tienes que actuar ya, difundiendo el mensaje. Y prepárate, porque el control empieza donde se apaga.
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0: Esto.
1: Les mando un saludo muy especial.
2: Hola mis Escucha amigos, esto. Les habla Alex Rodríguez de Costa Rica. Me siento muy contento de poder enviar este saludo.
3: ¿Qué tal amigos? Les saluda Abel Zavala de México.
0: Quizás ya los habías escuchado.
4: ¿Cómo le explicas a Abraham que te cuesta sacrificar algo para Dios si él iba a sacrificar a su único hijo para Dios? ¿Cómo le explicas a Isaías que la vida en Cristo es muy dura si él murió aserrado? ¿Cómo le explicas a Daniel que te cuesta tener una vida de devocional por causa de la pereza, cuando él no renunció a ella a pesar de poner en riesgo su vida y convertirse en comida para leones? ¿Cómo le explicas a Pedro que sientes que le estás fallando al Maestro, cuando él se levantó para dar evidencia de su creer en Jesús y murió crucificado de cabeza? ¿Cómo le explicas al profeta Jeremías que te cuesta salir del pozo del desánimo, cuando él estuvo con el lodo hasta el cuello en una cisterna? ¿Cómo le explicas a Ananías, Misael y Azarías que no puedes evitar dejarte llevar por la música de tu artista favorito, cuando ellos prefirieron morir quemados antes que adorar a otros ídolos? ¿Y cómo le explicas a Jesús que te cuesta perdonar a tus enemigos, cuando él le pidió a su padre que perdonara a quienes lo estaban crucificando? Dios siempre te dará la fuerza necesaria para lograr cualquier cosa.
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0: lluvia. Pero los que confían en el Señor renovarán sus fuerzas, volarán como las águilas, correrán y no se fatigarán, caminarán y no se cansarán. Isaías 40:31. 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

0: Tras conduces, tomas un descanso, disfrutas un buen café, o estás en el trabajo.
1: Vi el cielo abierto, y he aquí un caballo blanco. El que lo montaba se llama Fiel y Verdadero, y con justicia juzga y pelea.

0: enjugará Dios toda lágrima. Ya no habrá muerte, ni llanto, ni clamor, porque el primer cielo y la primera tierra pasaron. Y el que estaba sentado en el trono dijo: He aquí, yo hago nuevas todas las cosas.
1: Y

0: Top 7 curiosidades de la Biblia que quizás no conocías, bienvenidos. Hoy te llevaremos en un recorrido por algunos de los detalles más sorprendentes y poco conocidos de la Biblia. Prepárate para descubrir estos datos únicos, que nos muestran la riqueza y profundidad de las Escrituras. Comencemos. 1. El libro más vendido de todos los tiempos, la Biblia es el libro más traducido, publicado y distribuido en el mundo. Se estima que se han vendido más de 5.000 millones de copias en diferentes idiomas, más que cualquier otro libro en la historia. 2. Duración en escribirse, a diferencia de otros textos sagrados, la Biblia tardó alrededor de 1.500 años en ser completada. Fue escrita por unos 40 autores diferentes en contextos históricos y culturales muy variados, desde reyes hasta pastores. 3. El versículo más largo y el más corto. El versículo más largo es Ester 8:9, que cuenta con más de 80 palabras en algunas traducciones. Y el versículo más corto, que se encuentra en Juan 11:35, simplemente dice, Jesús lloró. Dos frases que encierran un gran significado. 4. Lenguas originales. La Biblia fue escrita en tres lenguas principales, hebreo, arameo y griego. Esto refleja las diferentes épocas y culturas a través de las cuales se desarrollaron las Escrituras. 5. La Biblia menciona animales únicos y misteriosos, desde el Leviatán hasta el Behemoth. Algunos de estos animales, descritos en los libros de Job e Isaías, aún siguen generando debate y fascinación entre los estudiosos. 6. Personajes sin nombre que marcaron la historia. En la Biblia encontramos muchos personajes que jugaron roles importantes, pero cuyos nombres no son revelados, como la esposa de Lot o la mujer samaritana que habló con Jesús en el pozo. Esto nos recuerda que, para Dios, nuestro valor no está en el renombre. 7. El número 7, un símbolo de perfección divina, la Biblia utiliza el número 7 más de 700 veces. Desde la creación en 7 días hasta los 7 sellos en el Apocalipsis, este número es símbolo de perfección y plenitud.
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0: Muy pronto, van a ofrecerte algo por tu seguridad. 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

0: Deuteronomio, capítulo 6, versículos 6 a 7. Y estas palabras que yo te mando hoy estarán sobre tu corazón y las repetirás a tus hijos. Y hablarás de ellas estando en tu casa y andando por el camino y al acostarte y cuando te levantes. Jeremías 17, versículos 7 y 8. Bendito el varón que confía en Jehová y cuya confianza es Jehová, porque será como el árbol plantado junto a las aguas.
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0: al cielo y veas a Dios, no te arrodilles. 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Usarán satélites y proyecciones 3D para crear apariciones religiosas, señales en el cielo y voces en tu idioma que te hablen directo a la mente. ¿Su objetivo? Hacerte creer que llegó el fin de los tiempos y que la única salvación es obedecer. Un falso Dios, una falsa invasión alienígena, un falso profeta, todo creado por humanos para instaurar un único gobierno, una única religión y vigilancia absoluta. 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Son pruebas, ensayos, simulacros. ¿Y si el día del juicio no lo dicta el cielo, sino un proyector? 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Despertá antes de que el show comience y todos aplaudan su propia esclavitud.
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Muy pronto, van a ofrecerte algo por tu seguridad. 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Pero aún puedes decir que no. ¿Cómo sobrevivir sin el chip? Preparándote ahora, fuera del sistema. Compra tierras, siembra tu alimento, crea gente de confianza. Aprende oficios útiles, volvé a lo básico. Es hora de construir una vida sin depender de sus reglas. No esperes a que sea obligatorio, porque cuando lo sea, resistirse será casi imposible. Este mensaje no es para asustarte. Es para abrirte los ojos. Vos podés vivir libre, pero tienes que actuar ya, difundiendo el mensaje. Y prepárate, porque el control empieza donde se apaga.

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1: El juicio del trono blanco. Inspirada en Apocalipsis 20 y 21. Continuación de Se abrieron los cielos. Y vi un gran trono blanco y al que estaba sentado en él.
2: De delante de su rostro huyeron la tierra y el cielo,
1: y no se halló lugar para ellos.

Yo hago nuevas todas las cosas. Y el que venciere, heredará todas las cosas y yo seré su Dios. Y él será mi hijo.

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1: Y el espíritu y la esposa dicen, ven. Y el que oye diga, ven. Y el que tiene sed, venga. Y el que quiera, tome del agua de la vida gratuitamente.

0: testimonio de estas cosas dice: ciertamente vengo en breve, amén.
1: Sí, ven, Señor Jesús.
0: La gracia de nuestro Señor Jesucristo sea con todos, amén.

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1: Después de un... ¡La trompeta sonó! ¡Jesús volvió! ¡Dios mío! Después de un fuerte sonido de trompeta, muchas personas desaparecieron. ¡Todo es un caos!
2: Creo que fue el arrebatamiento. Pero yo iba a la iglesia todos los domingos. ¿Por qué me quedé, Dios mío?
1: ¡Mi Uber desapareció! ¿Qué está pasando, Dios mío?
2: Jesús se llevó a la iglesia. Pero yo hacía tanta caridad. ¿Por qué me dejó? ¿Por qué? Yo veía las predicaciones en línea desde mi casa. No entiendo por qué me quedé, Jesús. ¿Por qué? Me quedé atrás. ¿Por qué no tomé en serio a Jesús? ¿Por qué?
1: Acabo de salir de la iglesia y hasta el pastor se quedó. ¿Y ahora qué va a ser de nosotros?
3: Nos quedamos. Pero tú aún tienes la oportunidad de asegurar tu salvación.
4: Velad, pues, porque no sabéis a qué hora ha de venir vuestro Señor.

0: ¡Hija!
1: ¿Qué fue, papá?
0: Es hora de ir a la iglesia.
1: Ay, papá, estoy muy cansada. Hoy no voy a ir.
0: ¿Otra vez?
1: Ay, papá, entiéndeme, estoy cansada. No quiero ir.
0: Pero hace tiempo que no vas a la iglesia.
1: Ay, es que he tenido mucho trabajo. Pero tú no te preocupes, que yo estoy bien con el Señor.
0: Recuerda que Cristo pronto viene. Debes estar lista.
1: Sí, papá, yo sé que Cristo pronto viene. No te preocupes, papá. Yo sé cómo estoy con Dios.
0: Pero, hija.
1: Ay, papá, vete tranquilo. No te preocupes por mí, que yo voy a estar bien.
0: Oh, esta niña.
1: Ay, mi papá me tiene hasta el gorro con eso que va a la iglesia. Me tengo que preparar porque el Señor ya va a venir y bla, bla, bla. Ay, no, no, no, no, no. A mí que no me hablen de la iglesia.

sabido. Desde que mi abuelita estaba chiquita, le decían que el señor iba a venir y que se tenía que preparar. Se murió la señora, no disfrutó de la vida y nunca vino el señor. Yo no voy a hacer lo mismo. Mejor me voy a acostar. Porque mañana tengo que ir a una fiesta.

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2: Al cielo y veas a Dios, no te arrodilles. Corre. Porque puede que no sea divino, sino un proyecto militar. El proyecto Blue Beam es una operación secreta que busca simular el apocalipsis con tecnología. Usarán satélites y proyecciones 3D para crear apariciones religiosas, señales en el cielo y voces en tu idioma que te hablen directo a la mente. ¿Su objetivo? Hacerte creer que llegó el fin de los tiempos y que la única salvación es obedecer. Un falso Dios, una falsa invasión alienígena, un falso profeta, todo creado por humanos para instaurar un único gobierno, una única religión y vigilancia absoluta. Ya hay milagros grabados, cruces flotando, figuras en las nubes, luces que se mueven con inteligencia, pero no son ángeles, son pruebas, ensayos, simulacros. ¿Y si el día del juicio no lo dicta el cielo, sino un proyector? La fe no se impone con pantallas. Despertá antes de que el show comience y todos aplaudan su propia esclavitud.

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1: Imagina abrir los ojos en la eternidad y darte cuenta, con horror absoluto, de que estás perdido para siempre. No es un sueño, no es metáfora, es real. Estás en el infierno, el fuego te envuelve, pero eso no es lo peor. Lo peor es la memoria. Cada vez que alguien te habló de Cristo, cada vez que sentiste el llamado, cada vez que dijiste después, te ofrecieron la sangre del Hijo de Dios y la rechazaste. Te hablaron de la cruz y te burlaste. Tenías una Biblia en casa, pero nunca tuviste tiempo. Ahora el tiempo se ha acabado. Ya no hay altar, ya no hay perdón. Solo juicio y la eterna agonía de saber que pudiste ser salvo. Pero hoy aún respira. Hoy aún puedes correr a la cruz. Cristo sigue con los brazos abiertos. No juegues con tu alma. No te arriesgues a despertar un día y descubrir que el infierno es real. Ven a Cristo, hoy, antes que sea tarde.

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1: Radio Amanecer. ¿Sabías que tu CURP está a punto de dejar de ser solo un número? Ya no será solo un registro. Ahora llevará tu rostro, tus huellas, tu iris y el sonido de tu voz. CURP biométrica, así le llaman. Pero lo que realmente es el inicio de tu control digital. Un solo código para todo. Cobrar, votar, comprar, entrar, salir, obedecer. Y si un día no estás de acuerdo con el sistema, ¿qué pasará con tu CURP? Te la pueden bloquear, te pueden borrar del sistema. Ya no tendrás que entregar tu INE. Tu cara lo dirá todo. Ya no te pedirán firma. Tu voz bastará. Ya no necesitarán saber cómo piensas. Tu historial digital lo gritará. Y todo en

0: nombre de la seguridad, pero sin que te pregunten si quieres darles tu vida entera. ¿De verdad crees que esto es por tu bien? La CURP biométrica no es solo un avance, es el inicio de una nueva forma de obedecer. Y si no preguntas ahora, mañana, ni siquiera podrás levantar la voz, porque tu identidad ya no será tuya. Porque esto no es solo una CURP, es el primer paso para marcarnos como ganado. Nos dijeron que era por nuestra seguridad, pero cada dato que entregas es una cadena invisible más. Y si hoy no haces nada, mañana será tu libertad la que esté en juego. 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
1: Noticia mundial. Ya están implantando microchips bajo la piel y nadie está hablando de esto, sí, como lo oyes. Miles de personas en países como Suecia, Alemania y Japón ya tienen microchips implantados bajo la piel y lo más inquietante es que todo está pasando en silencio. Estos chips, del tamaño de un grano de arroz, se colocan entre el pulgar y el índice y con solo acercar la mano puedes abrir puertas, hacer pagos sin contacto, acceder a tu historial médico, encender tu coche y hasta almacenar tus redes sociales. Algunas empresas ya los usan con sus propios empleados. Una de ellas, Epicenter en Estocolmo, permite que sus trabajadores entren a la oficina, impriman documentos o paguen el almuerzo solo moviendo la mano. Y aunque lo venden como comodidad, hay una pregunta que cada vez más personas se hacen. ¿Esto es libertad tecnológica o un nuevo sistema de control total? Porque si pueden rastrear tu entrada al edificio, si pueden ver lo que compras y si pueden acceder a tu información médica con un escáner. ¿Quién asegura que no podrán también apagar tu acceso si no cumples con ciertas condiciones? Hoy son llaves y tarjetas. ¿Mañana será tu identidad digital? Déjame tu comentario y comparte esta noticia.
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3: No sabe que para ser árbol, una semilla, no sabe que para ser árbol, primero tiene que romperse. Cuando plantas una semilla, ¿qué es lo primero que pasa? Se rompe, se quiebra por dentro, se desarma, y desde esa ruptura empieza a crecer. Lo mismo pasa contigo. Tienes que romperte por dentro para crecer por fuera. Duele, confunde, pero es parte del proceso. A veces piensas, estoy cayendo, pero en realidad estás germinando. ¿Sabías que el bambú tarda años en salir a la superficie? Pasan 5 años sin que se vea nada, pero abajo está echando raíces profundas y cuando por fin brota, crece más de 20 metros en semanas. Así pasa con tu dolor, con tus errores, con tus momentos oscuros. Parecen retrocesos, pero son raíces. Moraleja, no tengas miedo de romperte, de sentir que te estás perdiendo, porque a veces solo se trata de estar preparándote para florecer. Confía en tu proceso, porque las personas más fuertes son las que alguna vez se sintieron enterradas y recuerda, no estás roto, estás creciendo.

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paz. Estamos llegando a la otra orilla. No abandones la barca. No abandones tu llamado. No abandones tu visión. No abandones tu sueño. Sigue adelante.

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55 17, tarde y mañana y a mediodía.

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7. Y estas palabras que yo te mando hoy estarán sobre tu corazón y las repetirás a tus hijos. Y hablarás de ellas estando en tu casa y andando por el camino y al acostarte y cuando te levantes. Jeremías 17, versículos 7 y 8. Bendito el varón que confía en Jehová y cuya confianza es Jehová, porque será como el árbol plantado junto a las aguas. 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Nadie viene al Padre, sino es por mí.

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¿Y si te dijera que el mayor truco del diablo fue convencerte de que no existe? Prepárate, porque lo que vas a descubrir podría cambiarlo todo. Piénsalo un momento. No es extraño que mientras millones niegan su existencia, el mundo se hunde cada vez más en el caos. Esa es precisamente su estrategia maestra: operar en las sombras mientras todos miran hacia otro lado. Pero aquí viene lo impactante. La Biblia no guarda silencio. En 1 de Pedro capítulo 5 versículo 8 nos advierte: su enemigo, el diablo, ronda como león rugiente, buscando a quien devorar. Y Jesús mismo, en Juan 8:44, lo describe como mentiroso y padre de mentira. ¿Casualidad? No lo creo. Pero espera, porque hay más. Mira a tu alrededor. Violencia desenfrenada, crueldad inexplicable, maldad que desafía toda lógica humana. ¿Realmente crees que todo esto es solo casualidad? Cuando ves a alguien lastimar sin razón, cuando presencias odio puro, sin motivo, ¿no sientes que hay algo más oscuro operando? El apóstol Pablo lo dejó claro en Efesios 6, 12. Nuestra lucha no es contra seres humanos, sino contra poderes y autoridades espirituales en lugares celestiales. La pregunta no es si existe o no. La pregunta real es: ¿vas a seguir ignorando las señales?

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Porque de tal manera amó Dios al mundo, que ha dado a su Hijo unigénito, para que todo aquel que

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0: 1 y 2. 21. 1 y 2. Bienaventurado todo aquel que teme a Jehová, que anda en sus caminos. Cuando comieres el trabajo de tus manos, bienaventurado serás y te irá bien. 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
1: Y tenemos una generación que no quiere orar, no quiere buscar a Dios. Todo está fácil. A la gente ya ni se le puede hablar duro, que sin santidad.

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1: ¿Ha emborracharse? La Biblia advierte contra la embriaguez, señalándola como un comportamiento que puede llevar al pecado y a la pérdida del control moral. En la carta a los Efesios, capítulo 5, versículo 18, se dice: No os embriaguéis con vino, en lo cual hay disolución, antes bien sed llenos del Espíritu. Este versículo sugiere que emborracharse puede llevar a la decadencia y alejamiento de la vida espiritual. Además, en el libro de Proverbios, capítulo 20, versículo 1, se advierte: El vino es escarnecedor, la sidra alborotadora, y cualquiera que por ellos yerra no es sabio. La embriaguez es vista como una trampa que puede llevar a la imprudencia y al pecado, alejando a la persona de una vida justa y centrada en Dios. Así, emborracharse es considerado un comportamiento que no es coherente con la vida cristiana, pues conlleva riesgos espirituales y morales significativos.
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0: Detente sobre Gabaón. Y Dios lo escuchó. El sol se detuvo, el día se alargó y la victoria fue completa. Nunca antes ni después se vio algo igual. Dios escuchó la voz de un hombre y movió el cielo por él. Si crees que Dios también puede hacer lo imposible por ti, comenta amén.
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0: Jeremías, capítulo 33, versículo 3. Clama a mí, y yo te responderé. Te enseñaré cosas grandes y ocultas que tú no conoces.
1: Después de un... ¡La trompeta sonó! ¡Jesús volvió! ¡Dios mío! Después de un fuerte sonido de trompeta, muchas personas desaparecieron. ¡Todo es un caos!
2: Creo que fue el arrebatamiento. Pero yo iba a la iglesia todos los domingos. ¿Por qué me quedé, Dios mío?
1: ¡Mi Uber desapareció! ¿Qué está pasando, Dios mío?
2: Jesús se llevó a la iglesia. Pero yo hacía tanta caridad. ¿Por qué me dejó? ¿Por qué? Yo veía las predicaciones en línea desde mi casa. No entiendo por qué me quedé, Jesús. ¿Por qué?

0: porque no tomé en serio a Jesús, ¿por qué?
1: Acabo de salir de la iglesia y hasta el pastor se quedó. ¿Y ahora qué va a hacer de nosotros?
2: Nos quedamos. Pero tú aún tienes la oportunidad de asegurar tu salvación.
3: Velad, pues, porque...

0: 2000 años. Jesucristo profetizó y dijo que viene tribulación tan grande como nunca antes se ha visto ni se verá jamás. Mateo 24, verso 21. Dijo, y si no acorto esos días, ninguna carne será salva. Dice que no quedaría nadie vivo aquí abajo si él no acorta esos días. Hay algo que va a poner en peligro la vida de toda la humanidad. Eso es la tercera guerra mundial con bombas nucleares cayendo como lluvia aquí abajo. Todo eso va a acontecer, eso ni quien le impida. Pueden rezar 20 años, pueden gritar, pueden ayunar, lo que quieran hacer. Eso va a suceder, eso está profetizado ya para ocurrir y no hay quien lo pueda impedir. Lo que hay que hacer es arrepentirse y aceptar a Cristo y comenzar a vivir para Él y escapar. Pero cuando venga ese temporal, usted no esté aquí abajo, esté arriba, esté de bodas arriba, esté de fiesta con Jesús allá arriba. Avance y conviértase a Él y escape, que esto es palabra de Dios. Esto va a suceder, esto no hay quien lo impida, esto va a pasar, pero los de Cristo Jesús escaparemos, porque como ladrón en la noche viene el Rey a buscarnos. ¡Gloria a Dios!
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mundo necesita que seas más cristiano. Que pongas tu cuerpo en disciplina. Que mejores tu carácter. Que crezcas intelectualmente. Que dejes de romantizar tus caídas como si fueran parte de tu identidad. Y empieces a vivir como alguien redimido por la sangre del Cordero. Necesita que pienses con claridad. Que hables con verdad. Y que vivas con coherencia. No basta con creer, hay que crecer. No basta con saberse salvo. Hay que parecerse a Cristo. Porque en un mundo que ha perdido el rumbo, el Evangelio no solo se predica, se encarna. 20.

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0: Sé que estás cansado de esperar una respuesta, un milagro, una salida. Sé que te duele no ver resultados, que a veces parece que Dios guarda silencio. Pero hoy Él te dice, no es que no te escuche, es que estoy preparando algo mejor. Padre amado, en medio de mi impaciencia, enséñame a confiar en tus tiempos perfectos. Ayúdame a no correr cuando tú me estás enseñando a caminar con fe. Rompe la ansiedad que me aprisiona. Calma mi mente cuando la duda me visita. Hazme entender que cuando no estás actuando, sigues obrando en silencio. Hoy me rindo a tu voluntad. Confío en que lo que no entiendo hoy será testimonio mañana, y que todo lo que has prometido llegará en el momento exacto. Mientras tanto, sostén mi fe, sostén mi corazón, y que jamás me suelte de tu mano. Amén. Si esta oración tocó tu corazón, descarga el ebook Oraciones de Fe y Esperanza. El link está en mi perfil.
1: El mundo necesita que seas más cristiano. Que pongas tu cuerpo en disciplina. Que mejores tu carácter. Que crezcas intelectualmente. Que dejes de romantizar tus caídas como si fueran parte de tu identidad. Y empieces a vivir como alguien redimido por la sangre del Cordero. Necesita que pienses con claridad, que hables con verdad y que vivas con coherencia. No basta con creer, hay que crecer. No basta con saberse salvo, hay que parecerse a Cristo. Porque en un mundo que ha perdido el rumbo, el Evangelio no solo se predica.
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Dios nunca nos da más de lo que podemos manejar. Siempre tendrá la fortaleza para superar cualquier reto que se les presente.

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0: Te comparto esta reflexión. Eres mujer. Si eres hombre, seguro conoces alguna mujer para decirle el mensaje. Por lo tanto, creo nunca olvides tomar en cuenta eso, en que había un hombre atractivo, de mediana edad. Entró en un café y se sentó. Antes de ordenar, no pudo evitar darse cuenta que un grupo de hombres más jóvenes que bebían en una mesa cercana a la suya estaban riéndose de él. No fue hasta recordar que llevaba una pequeña cinta rosada en la solapa de su chaqueta que se percató de que se trataba entonces de una broma. El hombre no le dio mayor importancia, pero la insistencia de las risas vecinas entonces comenzaron a molestarle. Miró a uno de los hombres directamente a los ojos, se llevó el dedo a la solapa y apuntó a la cinta. Esto, con ese gesto, todos los hombres en esa mesa empezaron a reírse abiertamente de él. El hombre al cual dirigió la mirada le dijo: disculpa, amigo, pero estábamos comentando lo lindo que te ves con esa cinta rosada en tu chaqueta azul. Con toda calma, el hombre hizo un gesto de invitación al bromista para que se acercara y se sentara en su mesa. Aunque se sentía bastante incómodo, el hombre más joven se acercó y se sentó. El hombre mayor, con una voz muy calmada, le dijo: llevo esta cinta para llamar la atención sobre el cáncer mamario. Lo llevo en honor a mi madre. Lo siento, amigo. ¿Murió ella de cáncer mamario? No, ella está sana. Ella está bien. Pero sus pechos me alimentaron cuando era un bebé y fueron albergue cuando tuve miedo o me sentí solo en mi niñez. Estoy muy agradecido por los pechos de mi madre y por su salud. Entiendo entonces, respondió el otro, no muy convencido. También llevo esta cinta para honrar a mi esposa, continuó diciendo el hombre. ¿Y ella también está bien? Claro que sí. Sus pechos han sido fuente de amor para ambos. Con ellos alimentó a nuestra bella hija de 23 años. Y estoy agradecido por los pechos de mi mujer y también por su salud. Ya veo, y supongo que también lleva la cinta para honrar a su hija. No, es muy tarde para eso. Mi hija murió de cáncer mamario hace un mes. Ella pensó que era demasiado joven para tener cáncer, por lo que cuando accidentalmente notó una pequeña protuberancia, ella la ignoró. Ella pensó que como no le causaba molestia o dolor, no había entonces de qué preocuparse. Conmovido y avergonzado, el extraño dijo: lo siento, señor. Por lo temor y llevo esta pecinta con orgullo. Eso me da la oportunidad para hablar con otros. Cuando vuelvas a casa, habla con tu esposa. Díselo a tus hijas, a tu madre, tus hermanas, tus amigas. Aquí tienes. El hombre buscó en su bolsillo y le entregó al otro una pequeña cinta rosada. Este la tomó, la miró lentamente, levantó la cabeza y le dijo: ¿podría usted ayudarme a ponérmela? Por lo tanto, no olvides, incentiva a las mujeres que tú quieres a que se practiquen un autoexamen regular y a la vez puedan tomarse así una mamografía cada año. Por favor, nunca olvides esta reflexión, ni decírselo a aquellas mujeres que siempre tú quieras recordarles la gran importancia que deben de tomar y hacer conciencia del cáncer mamario. Por último, no olvides esto, que una vela no pierde su luz por compartir su luz con otra.
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0: después de un...
1: ¡La trompeta sonó! ¡Jesús volvió!
0: ¡Dios mío! Después de un fuerte sonido de trompeta, muchas personas desaparecieron. ¡Todo es un caos!
2: Creo que fue el arrebatamiento. Pero yo iba a la iglesia todos los domingos. ¿Por qué me quedé, Dios mío?
0: ¡Mi Uber desapareció! ¿Qué está pasando, Dios mío?
2: Jesús se llevó a la iglesia. Pero yo hacía tanta caridad. ¿Por qué me dejó? ¿Por qué? Yo veía las predicaciones en línea desde mi casa. No entiendo por qué me quedé.

0: Jesús, ¿por qué? Me quedé atrás. ¿Por qué no tomé en serio a Jesús? ¿Por qué?
1: Acabo de salir de la iglesia y hasta el pastor se quedó. ¿Y ahora qué va a hacer de nosotros?
2: Nos quedamos. Pero tú aún tienes la oportunidad de asegurar tu salvación.
3: Velad, pues, porque no sabéis a qué hora ha de venir vuestro Señor.

0: después de un... ¡La trompeta sonó! ¡Jesús volvió! ¡Dios mío! Después de un fuerte sonido de trompeta, muchas personas desaparecieron. ¡Todo es un caos!
1: Creo que fue el arrebatamiento. Pero yo iba a la iglesia todos los domingos. ¿Por qué me quedé, Dios mío?
0: ¡Mi Uber desapareció! ¿Qué está pasando, Dios mío?
1: Jesús se llevó a la iglesia. Pero yo hacía tanta caridad. ¿Por qué me dejó? ¿Por qué? La indicación venía desde mi casa. No entiendo por qué me quedé, Jesús. ¿Por qué? Me quedé atrás. ¿Por qué no tomé en serio a Jesús? ¿Por qué?
0: Acabo de salir de la iglesia y hasta el pastor se quedó. ¿Y ahora qué va a hacer de nosotros? Nos quedamos. Pero tú aún tienes la oportunidad de asegurar tu salvación.
2: Velad, pues, porque no sabéis a qué hora ha de venir vuestro Señor.
3: ¡Hija!
1: ¿Qué fue, papá?
3: Es hora de ir a la iglesia.
1: Ay, papá, estoy muy cansada. Hoy no voy a ir.
3: ¿Otra vez?
1: Ay, papá, entiéndeme, estoy cansada. No quiero ir.
3: Pero hace tiempo que no vas a la iglesia.
1: Ay, es que he tenido mucho trabajo. Pero tú no te preocupes, que yo estoy bien con el Señor.
3: Recuerda que Cristo pronto viene, debes estar lista.
1: Sí, papá, yo sé que Cristo pronto viene. No te preocupes, papá, yo sé cómo estoy con Dios.
3: Pero, hija...
1: Ay, papá, vete tranquilo, no te preocupes por mí, que yo voy a estar bien.
3: Oh, esta niña.
1: Ay, bye, papi. Ay, mi papá me tiene hasta el gorro con eso que vaya a la iglesia y que me tengo que preparar porque el Señor ya va a venir y bla, bla, bla. Ay, no. A mí que no me hablen de la iglesia, que es muy aburrido. Desde que mi abuelita estaba chiquita, le decían que el Señor iba a venir y que se tenía que preparar. Se murió la señora, no disfrutó de la vida y nunca vino el Señor. Yo no voy a hacer lo mismo. Mejor me voy a acostar. Porque mañana tengo que ir a una fiesta.

0: contatto.
1: No!
2: Evan, dale a cada día la posibilidad de ser el mejor día de tu vida. Suena mejor. El andar de los hijos de Dios. Los hijos de Dios deben andar en novedad de vida, por fe, en el Espíritu, en amor, en la verdad, según sus mandamientos, con prudencia, en forma digna del Señor, en la luz. Y andad en amor, como también Cristo nos amó y se entregó a sí mismo por nosotros, ofrenda y sacrificio a Dios, en olor fragante. Efesios capítulo 5, verso 2.

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0: 1 y 2. Bienaventurado todo aquel que teme a Jehová, que anda en sus caminos. Cuando comieres el trabajo de tus manos, bienaventurado serás y te irá bien.
1: Esa casa.
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3: ¿Sabías que Dios no siempre acepta tus oraciones? Muchos creen que con solo orar, Dios los escuchará. Pero la Escritura dice algo diferente. Proverbios 28, 9 dice: el que aparta su oído para no oír la ley, su oración también es abominable. Sí, abominable. Dios no responde a oraciones nacidas de un corazón rebelde. Puedes repetir mil palabras, pero si tu alma no está rendida, tu voz no llegará al cielo. Porque orar no es solo hablar, es vivir en obediencia, con fe, con integridad y con dirección. Puedes levantar tus manos en adoración, pero si tus actos lastiman a otros, tu adoración se vuelve ruda. Tu voz puede sonar espiritual, pero tu corazón habla más fuerte. No es cuánto oras, sino cómo vives. A veces, el silencio de Dios no es ausencia, es su respuesta. Y esa respuesta es: primero, cambia tu camino. Ahora dime, ¿tus oraciones están respaldadas por tu manera de vivir?
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4: Radio Amanece. ¿Vías que Dios tiene un ángel destructor enviado para ejecutar castigos? No es un demonio ni una criatura del infierno. Es un mensajero divino enviado por Dios mismo para traer juicio. Este ángel aparece en la historia de Egipto. Cuando el faraón se negó a liberar a Israel, Dios envió al ángel, quien mató a todos los primogénitos egipcios. Solo se salvó quien tenía la sangre del cordero en su puerta. También fue el mismo ángel quien trajo juicio tras el pecado de David al censar al pueblo. 70,000 murieron hasta que Dios dijo: basta. Y cuando un ejército quiso atacar Jerusalén, él solo mató a 185,000 soldados. Este ángel aparece de nuevo en el Apocalipsis, trayendo justicia divina. Dios no solo ama, también corrige, como un padre que ama a sus hijos, no para destruir, sino para enseñarnos y acercarnos a Él. Si crees en la justicia divina, comenta amén y comparte este video.
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0: ¿Sabías que Dios no siempre acepta tus oraciones? Muchos creen que con solo orar, Dios los escuchará. Pero la Escritura dice algo diferente. Proverbios 28, 9 dice: el que aparta su oído para no oír la ley, su oración también es abominable. Sí, abominable. Dios no responde a oraciones nacidas de un corazón rebelde. Puedes repetir 1,000 palabras, pero si tu alma no está rendida, tu voz no llegará al cielo. Porque orar no es solo hablar, es vivir en obediencia, con fe, con integridad y con dirección. Puedes levantar tus manos en adoración, pero si tus actos lastiman a otros, tu adoración se vuelve ruido. Tu voz puede sonar espiritual, pero tu corazón habla más fuerte. No es cuánto oras, sino cómo vives. A veces, el silencio de Dios no es ausencia, es su respuesta. Y esa respuesta es: primero, cambia tu camino. Ahora dime, ¿tus oraciones están respaldadas por tu manera de vivir?
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0: Una de las cosas más justas del mundo es que todos mueren. Ya sean ricos o pobres, finalmente se enfrentarán a la muerte. No es una cuestión de probabilidad, es una cuestión de tiempo. Entonces, ¿cuál es el sentido de vivir toda una vida? El doctor japonés Nobuto Moriyama dijo una vez que la vida no tiene ningún significado en absoluto. El 99% de las personas serán borradas por el tiempo después de 3 generaciones. Incluso tus seres más cercanos no recordarán quién eres. Hay un dicho que dice que todos mueren 3 veces. La primera es la muerte física, cuando tu corazón deja de latir. La segunda es cuando la última persona en el mundo que recuerda tu nombre ya no existe. Nadie sabrá nunca que estuviste aquí la tercera vez. Es cuando todos los registros de ti, incluidos videos y fotos, se pierden. No hay rastro de ti en todo el mundo en tu vida. Tal vez hayas vivido una vida mejor que otros, o tal vez hayas vivido menos que otros. Incluso, si tienes mucha riqueza, no puedes llevarte nada contigo cuando mueres, ya sea interminables tareas o trabajo interminable. El sentido de la vida es lo que experimentas en las pocas décadas en las que estás vivo, mientras el proceso sea agradable. Cuando miramos las estrellas, cientos de millones de años desde ahora, toda la civilización humana habrá desaparecido. Así que por favor, no gastes tus días preocupándote por cosas triviales y no te castigues por los errores de los demás. El tiempo vuela. La vida puede no tratarte bien, pero debes valorarte a ti mismo.
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Dios nunca nos da más de lo que podemos manejar. Siempre tendrán la fortaleza para superar cualquier reto que se les presente.

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Hace siglos, un rey ordenó quemar un rollo sagrado. Era la palabra de Dios, escrita por Jeremías y su escriba Baruch. Cuando el rey lo leyó, no se quebrantó, no se arrepintió, solo lo rompió en pedazos y lo echó al fuego. Pero Dios no se quedó en silencio. Le dijo a Jeremías, escribe todo otra vez y más. Y Jeremías escribió el mismo mensaje.

0: con palabras aún más fuertes, porque cuando el enemigo intenta destruir la verdad, Dios la levanta con más poder. Durante siglos, muchos han intentado callar su voz, emperadores, dictadores, reinos enteros, pero la palabra de Dios sigue en pie, no puede ser apagada, no puede ser quemada. Cada vez que alguien quiso destruirla, Dios la multiplicó. Y hoy, esa misma palabra sigue hablando, sanando, corrigiendo, salvando. Comenta, amén.
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medio de la alabanza. Por eso adórale, para que se rompan esas cadenas.

0: sus caminos. Cuando comieres el trabajo de tus manos, bienaventurado serás y te irá bien.
1: Dios nunca nos da más de lo que podemos manejar. Siempre tendrán la fortaleza para superar cualquier reto que se les presente.

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2: A esto le he titulado La Esperanza de los Pastores. Llegas al templo, aunque nadie está. Predicas por las redes esperanzado que alguien te escuchará, que esto pasará, que vendrán días mejores. ¿Cuántos recordarán por lo menos alguno de tus sermones? Los estudios sobre la confianza en el Señor, la dependencia en el soberano, que todo obrará para bien, que como familia se preocupen por sus hermanos. Te preguntas cuántos estarán aplicando en sus vidas todo lo enseñado y esperas que permanezcan creciendo, aunque por ahora no estén a tu lado. El enemigo pondrá trampas en el camino.

0: Vamos a ver qué pasa, pero oras para que cuando todo termine, no olviden que sus pastores les esperan en el camino de regreso.
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1: Cosas en nuestra vida, los matrimonios, la salud, las amistades, nuestra relación con Dios no se pierde en la calle, se pierde en la casa. ¿Dónde se pierde el marido? En la casa. ¿Por qué? Por no cuidarle. Los hijos no se pierden en la universidad, los hijos no se pierden en la esquina, los hijos no se pierden en los bares, se pierden en las casas cuando los papás no los cuidan. Y el cuidado es una forma de respetar. Si tú no cuidas, tu vida, y el cuidado es una forma de respetar. Si tú no cuidas tu cuerpo, vas a perder tu salud.

0: a 7. Y estas palabras que yo te mando hoy estarán sobre tu corazón y las repetirás a tus hijos. Y hablarás de ellas estando en tu casa y andando por el camino y al acostarte y cuando te levantes. Jeremías 17, versículos 7 y 8. Bendito el varón que confía en Jehová y cuya confianza es Jehová, porque será como el árbol plantado junto a las aguas.
1: Las últimas palabras de Josué no fueron de despedida, sino de advertencia. Josué sabía que su tiempo se acababa. Reunió a todo Israel y no habló de guerras ni de hazañas. Habló de fidelidad. Todo lo que Dios prometió se cumplió, pero si se apartan, vendrán consecuencias. Les recordó quién les había dado la victoria y les advirtió que no se mezclaran con ídolos. Josué no buscó aplausos. Buscó que el pueblo permaneciera fiel. Porque los verdaderos líderes no dejan fama, dejan legado. Y su última palabra fue clara. Amad al Señor vuestro Dios. Porque lo que más vale es cómo terminas. ¿Estás viviendo de forma que tus últimas palabras inspiren fidelidad? Escribe, quiero ser fiel a Dios. Si tu meta es honrar a Dios hasta el final, y mira el libro completo de Josué en nuestro canal, Historias Bíblicas 369.
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3: Juan, capítulo 14, versículo 6. Yo soy el camino, la verdad y la vida. Nadie viene al Padre sino por mí.

0: 5517. Tarde y mañana y a mediodía oraré y clamaré y Él oirá mi voz.
1: Ha sido tan bueno para mí.
2: Y el Espíritu y la esposa dicen: ven. Y el que oye diga: ven. Y el que tiene sed, venga. Y el que quiera, tome del agua de la vida gratuitamente.

0: testimonio de estas cosas dice: ciertamente vengo en breve, amén.
1: Sí, ven, Señor Jesús.
0: La gracia de nuestro Señor Jesucristo sea con todos, amén.

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es semejante. Amarás a tu prójimo como a ti mismo. De estos dos mandamientos depende de toda la ley y los profetas.

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Jehová, que anda en sus caminos. Cuando comieres el trabajo de tus manos, bienaventurado serás.

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0: en este nuevo día, tengo días.
1: Y nada me apartará de su amor, y nada me arrancará su perdón.
0: Viento no es cuando tú lloras.
2: Me basta tu palabra.
0: Arrepentimiento es cuando tú cambias. La verdadera felicidad está en las cosas sencillas de la vida. Dios hace la vida bella para ti.

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0: solo palabra de Dios.
1: Jeremías capítulo 33, versículo 3. Clama a mí, y yo te responderé. Te enseñaré cosas grandes y ocultas que tú no conoces.
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3: Esta canción se llama Mi Corazón Lloró. Muchos la llaman La Llamada. Esta canción es un himno para hombres y mujeres, y es un himno para el reencuentro. Queridos hermanos, mi corazón lloró. A ver si me atiende hoy.

Queridos hermanos, les voy a cantar mi testimonio. Está la historia de mi vida, en la de los hombres no deben llorar. Hace muchos años, 30 y pico de años, cantaba esta canción porque me sentía muy triste. Ahora la van a escuchar diferente, la van a escuchar en su segunda versión, en dos partes. La primera parte de mi vida y la otra, la que estoy viviendo hoy, bendecido por el Señor. Los hombres no deben llorar.

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Yo vengo pronto. Abre tu corazón y vuelve hoy. Mi padre y yo estamos esperando por ti.

a Jehová, que anda en sus caminos. Cuando comieres el trabajo de tus manos, bienaventurado serás

0: soy Yahvé, el Dios eterno, y no hay otro igual que yo. Antes que existiera el sol, yo era, y cuando todo pase, yo permaneceré. No hay fuerza, poder ni autoridad que pueda compararse a mi gloria. Yo soy quien abre los cielos y sacude la tierra, quien da vida al que está caído y levanta al que fue despreciado. ¿Quién puede salvar fuera de mí? Nadie. ¿Quién puede cambiar lo que yo he decidido? Ninguno. Pueblo mío, no temas, porque yo soy tu escudo y tu fortaleza. Yo soy el que pelea tus batallas, y aunque el enemigo se levante como un río, no podrá contra ti, porque yo estoy contigo. Reconóceme en tus caminos, y verás mi mano obrando maravillas, porque yo soy Yahvé, y fuera de mí no hay Dios.
1: Libro de Mateo, capítulo 22, versículo 37 y 40.

mundo es semejante. Amarás a tu prójimo como a ti mismo. De estos dos mandamientos depende de toda la ley y los profetas. 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

0: Cuando te llamo en silencio,
1: delante de él ardían siete lámparas de fuego.
0: Siempre respondes.
1: Vi un mar de cristal extendido, y sobre él el resplandor del eterno. Y contemplé a los 24 ancianos postrados, vestidos de blancas vestiduras, coronas en sus manos, rindiéndolas una y otra vez delante del trono del Altísimo.

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0: en este día, tengo día.
1: Y nada me apartará de su amor, y nada me arrancará su perdón.
2: Puedes quebrar a una mujer que se sostiene de Dios. Puedes cansarla, pero no detenerla. Puedes subestimarla, pero no silenciarla. Puedes hacerla caer, pero no rendirse, porque su fuerza no viene del aplauso, ni del apoyo, ni de las circunstancias. Su fuerza viene de arriba, de rodillas en oración, de lágrimas que nadie vio, pero Dios sí. Ella no se mueve por emoción, se mueve por convicción. Y cuando todo se derrumba, ella no huye. Ella se levanta, porque cuando una mujer se conecta con su propósito divino, no hay tormenta que la destruya, ni guerra que la venza. Y si preguntas cómo lo hace, la respuesta siempre será la misma. Dios es su fuerza.
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Esta canción se llama Mi Corazón Lloró. Muchos la llaman La Llamada. Esta canción es un himno para hombres y mujeres, y es un himno para el reencuentro. Queridos hermanos, mi corazón lloró. A ver si me atiende hoy.

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0: El enemigo avanzaba como tormenta. Tres reinos marchaban como un solo cuerpo. Moab, Amón y Seir rodeaban a Judá. Y el corazón del pueblo tembló. Entonces el Espíritu de Dios descendió con poder. Y habló por boca de Yahaziel, levita descendiente de Asaf.
1: Y su voz
0: atravesó el miedo diciendo: no teman,
1: no teman,
0: no retrocedan. Esta batalla no les pertenece.
1: La guerra
0: es del Dios viviente. El rey Josafá cayó con el rostro en tierra. El pueblo respondió en adoración. Antes que el sol coronara los montes, el día de la batalla fue declarado. Los levitas se pusieron en pie, no con acero ni escudos,

batalla no es nuestra. Pertenece al gran yo soy. Su trono avanza sobre la alabanza. Los enemigos miraban sin entender. Esperaban gritos de pánico. Pero oyeron armonías del cielo. Un sonido que no era de la tierra.

0: clamó a una sola voz:
1: Gloria al Dios de Israel.
0: Santo, santo es el Señor de los ejércitos. Alaben al Señor.

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0: es semejante. Amarás a tu prójimo como a ti mismo. De estos dos mandamientos depende de toda la ley y los profetas.
1: ¿Sabías que hay hombres que no heredaron nada, ni dinero, ni contactos, solo el apellido de su padre y una mochila llena de deudas, miedos o silencio? Pero igual salieron a ganarse la vida, a construir desde cero, a tropezar 100 veces, pero sin dejar de avanzar. Nadie les abrió las puertas, las empujaron. Nadie les prestó el hombro. Aprendieron a sostenerse solos. Algunos tuvieron pretoriaños, y mientras otros heredan negocios, tierras, contactos, ellos heredan el hambre de no repetir la misma historia. Por eso no se rinden, porque saben lo que es mirar a su alrededor y no tener a nadie. Y no lo dicen para dar lástima, lo dicen para recordarles a otros que sí se puede, que aunque nadie te deje nada, no puedes construirlo todo, porque ese hombre que empieza sin nada tiene una ventaja, no tiene miedo de perder, porque todo lo que tiene lo hizo con las manos y con el alma.
0: Juan 3:16. Porque de tal manera amó Dios al mundo, que ha dado a su Hijo unigénito.

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1: Y yo, Juan, vi la santa ciudad, la nueva Jerusalén, descender del cielo, de parte de Dios, preparada como una esposa ataviada para su marido. Y oí una gran voz del cielo que decía: he aquí el tabernáculo de Dios con esto.

y no habrá más maldición. Y verán su rostro y reinarán por los siglos.